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0: 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Temperatura. Es la temperatura en los 40.
1: Diez grados.
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0: Con el frío, el viento y la calefacción, los labios tienden a resecarse y a agrietarse en esta época. Para prevenirlo, los expertos recomiendan mantener una buena hidratación usando un bálsamo labial que tenga ingredientes humectantes y protección solar, y evitar lamerse los labios durante el día, ya que eso empeora la resequedad.
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0: Dale, Pinto.
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0: Es la hora. Es la hora. Es la hora. Es la hora en los 40.
1: Faltan 2 minutos para las 9.
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1: Romy Fonseca.

0: 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Temperatura. Es la temperatura en Los 40.
1: 9 grados.
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0: 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Temperatura. Es la temperatura en los 40.
1: 8 grados.
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0: hora cuenta.
1: Es la hora.
0: Es la hora.
1: Es la hora. Es la hora en los 40.
2: 11 de la noche.
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0: 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Temperatura. Es la temperatura. En los 40.
1: 7 grados.
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0: Es la hora.
1: Es la hora.
0: Es la hora.
1: Es la hora en los 40.
2: 12:01.
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0: temperatura. Es la temperatura en los 40.
1: 7 grados.
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0: 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Temperatura. Es la temperatura. En los 40.
1: 7 grados.
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0: 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Hora 40. Es la hora. Es la hora. Es la hora. Es la hora en Los 40.
1: Dos, tres minutos.

0: 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Temperatura. Es la temperatura en los 40.
1: 6 grados.
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0: 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Hora 40. Es la hora. Es la hora. Es la hora. Es la hora en Los 40.
1: 3 de la mañana.
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0: es la temperatura en los 40.
1: 6 grados.
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0: Es la hora.
1: Es la hora.
0: Es la hora. Es la hora en los 40.
2: 4 de la mañana.
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0: 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Temperatura. 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En los 40.
1: 5 grados.
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1: Cuando las serpientes evolucionaron más rápido que muchos, noten la diferencia entre una serpiente venenosa y otra que no lo es por las marcas que dejan.
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0: Es la hora. Es la hora. Es la hora. Es la hora en los 40.
1: 5 de la mañana.
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0: 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Temperatura. Es la temperatura. En los 40.
1: 4 grados.
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0: 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Temperatura. Es la temperatura en Los 40.
1: 4 grados.
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0: Es la hora en los 40.
1: Faltan 2 minutos para las 7.
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0: ¿Cómo amaneció el día de hoy?
1: Buenos días, bella, radiante, Apolínea.
0: ¿Es punto 2026?
1: Al no, final. Punto 26.
2: Punto 26.
1: Creo.
0: No importa, ahorita lo vemos.
1: Bueno, no importa.
0: Bienvenidos al programa de esta mañana. Jueves. Jueves 13. Entre más alemanes más franceses. ¿Cómo amaneció el día de hoy, doña Saba?
1: Bien, contenta. Ya jueves, los días jueves me dan felicidad porque queda cada vez menos para poder descansar.
0: Eso, claro que sí, ¿eh? Queda poquísimo para poder entregarnos a nuestras camas.
1: Muy poquito.
0: Hasta las 8.

0: 13 millones de dólares de inversión que tendrá una nueva experiencia en el Teatro Caupolicán que se renueva de cara a sus 90 años.
1: Sí, pues vamos a estar con todo eso y mucho más, además de nuestras acciones, de nuestras secciones.
0: Las acciones de siempre.
1: ¡No culpes!
0: No queremos que culpes. También se vienen los niños zombies y a esta hora de la mañana. ¡Ay, hijo! Para que nos mandes tu mensaje y nos cuentes
1: ¿para dónde vas
0: saliendo a esta hora de la mañana?
1: ¿Vas al trabajo, a la universidad, al colegio, al jardín, al play group?
0: Al play group.
1: Eso.
0: Importante el play group, ¿ah? Mándanos tu mensaje ahora mismo al más 569-5879-2865. Nosotros estamos listos porque aquí está comenzando el matinal de los 40 hasta las 8 de la mañana. ¡Escucha!

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1: Vamos con Ariana Grande. Hey, that I met you, love me. 7:07 de la mañana.

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1: 7:10 de la mañana. Revisamos las informaciones más importantes a esta hora. Acá en la ducha.
2: Comenzamos a nradio.cl. Senado aprueba los 3 vetos presidenciales a la mega reforma. Quirós se compromete a revisar el pago a pymes. El ministro de Hacienda valoró el término del proceso legislativo de la mega reforma, aunque reconoció que el cobro oportuno para pequeñas y medianas empresas sigue siendo un desafío pendiente para el Ejecutivo.
1: Emol.com, lluvias en el norte. Fase más intensa del temporal ya pasó y deja 3.000 personas

0: aisladas. Tras la situación entre las regiones de Arica y Coquimbo, la fase más intensa y más extrema del sistema frontal asociado a las precipitaciones ya ha ido pasando, según indicaron desde el gobierno.
1: Seguimos por latercera.com. MOP entrega informe de las lluvias en Chile. Se registraron más de 1.300 afectaciones, de las cuales faltan cerca de 450 por recuperar. Sin contar telecomunicaciones ni estaciones de monitoreo, aún resta recuperar el 34% de la infraestructura pública afectada por los temporales de julio. La mayoría de los problemas ocurrieron en caminos y puentes.
0: Y para finalizar, Publimetro.cl, presidente Kast promulga ley que permite revisar mochilas en los colegios. La normativa de escuelas protegidas se da en un contexto donde los delitos por parte de armas en establecimientos promediaron 893 casos durante 2025, pero con dudas de su aplicación y efectividad.
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0: Vamos a hablar de eso un poco más adelante. Pero antes, los Sella Boys. Soda Pop. 7:12 de la mañana.

Avanzamos con más de la buena música a esta hora con Bad Bunny. Nueva York. 7:14 minutos de la mañana. Buena música en las

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1: Aiko, Aiko, Aiko, Aiko, Aiko, nos vamos a trabajar. Sí, manda un mensaje ahora.
2: ¿Para dónde vas saliendo a esta hora de la mañana, Chavita?
3: ¿Qué vas a hacer? ¿Para dónde vas? ¿Al colegio, universidad, al playgroup?
2: Sí.
3: Envíanos tu mensaje al más 569-5879-2865.
2: Escuchamos al pueblo. ¿Para dónde van a esta hora de la mañana?
4: Manda toxicidad, de casualidad, ¿va a ser al chino?
2: ¿Qué?
5: Buenos días, chiquillos, feliz jueves. Por acá súper contenta porque se está acercando el cambio de hora y por fin vamos a poder escuchar la ducha con los niños en el auto.
2: Eso.
5: Les hablo desde Punta Arenas.
2: Desde
5: y también porque ya se están alargando los días.
2: Ya, se está poniendo. Ya, ahorita veníamos llegando a la radio, viste, está amaneciendo ya.
3: Clarito.
2: Sí, pa, pa, pa, parará, pa, pa, pa, I go, I go, I go, I go.
6: Hola, soy Emily y andamos
2: cerca
6: del colegio. Los
2: amo mucho. Hola, Emily. Saludos, Emily. Nos vamos a estudiar.
5: Hola, buenos días, los 40. Quiero mandarle un saludo a mi esposo Juan Pablo y a mi pequeña hija Raquel, que van camino al colegio. Que tengan un maravilloso día. Saludos desde Requinoa.
2: Saludos para todos en Requinoa. Hijo, hijo.
7: Más 569-5879-2865.
2: ¡Aco! ¡Nos vamos a estudiar! ¡Sí!
6: Hola.
3: La, la, la, la, la, la, la.
6: Vamos al colegio.
3: ¿Ya?
6: Porque ayer comenzaron nuestras alianzas.
2: Dale.
6: Yo soy Alianza Montequi y mi hermana es Alianza Capuleti.
2: Oh, de los Capuletos.
6: ¡Chao!
2: Somos
6: de Viña.
2: ¿La alianza Capuleto es de Romeo y Julieta?
3: No lo sé.
2: Go, ay, go.
3: Dímelo tú.
8: Hola, los 40.
3: Hola.
8: Somos Camila y
6: Valentina.
2: Y Valentina.
8: Y vamos camino al colegio.
2: ¡Saludos!
8: Los quiero.
2: Los quiero mucho. Nos vamos a estudiar.
5: Buenos días, chamo.
3: Buenas.
5: Aquí llegando a mi trabajo. Ayer, bueno, no llovió acá, solamente en la noche, pero con todo, con rayos, relámpagos.
2: Rayo.
5: Así que todo un día relajado ayer y hoy ya regresando al trabajo. Y mañana voy a la noche, voy a Santiago, así que ojalá pasar a Santa Hamburguesa a visitarte.
2: Ahí te vamos,
5: ahí vamos
2: a estar esperando,
5: a ver si puedo pasar para allá.
3: Eso.
5: Que tengan todos un muy bonito día.
2: Te esperamos. Te queremos, nos vamos a estudiar. Te vemos ahí en Santa Hamburguesa, mi amor.
6: 40.
2: Hola.
6: Ay, hijo. Ay, hijo. No quiero.

0: a Chalí, sexta región, al trabajo.
1: Vamos a trabajar.
2: Hola, los 40.
3: Hola.
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1: Miranda.
4: ¡Mentía!
1: 7:21 de la mañana.
4: La

0: viejo, voy en camino al colegio. Venga bien, chao.
1: ¡Que te vaya bien!
2: ¡Te queremos!
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4: Así es, mi gente querida. Seguimos con mucho más de Esta Ducha, acompañándote hoy jueves 13 de agosto del año 2026, en vivo y directo, con una temperatura a esta hora de 5.4 grados, pero la máxima casi 20.
1: ¿Ah, oye, increíble? Increíble. Pero espérate, que después de la noche lluvia.
4: Sí, dice que hay chubascos dispersos.
1: Chubascos fríos como la lluvia.
4: Parece que todo el fin de semana chubascos, pero no creo que vaya a llover tanto. Más, los meteorólogos lo ponen muy en duda, el tema de la lluvia. Va a ser una llovizna muy leve el fin de semana.
1: Increíble, me parece.
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4: Exactamente.
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4: Ahora sí, nos vamos a la pausa publicitaria. ¿Te parece, Saba?
1: Me parece perfecto.
4: Y en la próxima parte, me parece perfecto.
1: Niño, es que iba. ¿Qué te había puesto? Niño zombie, ¿no?
4: Niño zombie, exactamente.
1: Eso, perfecto, niño
4: zombie. Se vienen los niños zombies. Así que atentos. ¡Niños!
1: Quedan muertos de sueño.
3: Los niños zombies vienen en camino.
1: Hacia el colegio.
3: Muertos de sueño. Y mandan su mensaje, ¿a dónde?
1: Al más 569-5879-2865.
3: Vamos a la pausa. Ya venimos con más de La Ducha. Momento de recargar el café. Y ya volvemos, porque la misión de levantarte continúa. Ya vuelve La Ducha, el matinal de los 40.

0: 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Es la temperatura. En los 40.
1: 5 grados.
0: Los 40. ¿Qué hago aquí? ¿Qué hago en esta radio? 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
1: 7 de la mañana con 30 minutos, es Capital Cities, escucha Safe and Sound en los 40.

0: ¡Pelana!
1: ¡Llegó la hora de los niños zombies! Que mandan su mensaje ahora mismo y nos cuentan si van muertos de sueño al colegio vía WhatsApp a través del...
0: +569-5879-2865.
2: Yo hoy soy un zombie, así que...
1: Niño zombie, ¿estás aquí?
2: Estoy acá, sí, soy zombie.
1: Niño zombie, pero grande, pero tamaño de niño.
2: Tamaño de niño, con arma de hombre.
1: No, ya, Marco, con alma.
2: Con alma
1: a través de...
3: 569-5879-2865.
4: Yo hoy soy un
1: zombie.
0: Aló.
1: No, grabó fue nosotros.
5: Soy de los 40. Soy Isidora.
1: Hola, Isidora.
5: Y voy al colegio. Y voy a robar cerebro.
1: ¡Niño zombie!
5: Para comérmelo. Hola, los 40. Soy el...
1: Lo borraron. Vamos con otro. Niño zombie.
6: Hola, los 40. Soy Julián. Y yo los voy a defender con mi Hungry Bear.
1: ¡Oh, por la sangre! ¡Niño zombie!
7: ¡Hola, los 40! ¡Soy Martín! Y voy camino al colegio. Y me comeré todos los cerebros de mis compañeros y de todas las mises.
1: ¡Y de todas las mises! Porque puedes correr, pero no tienes dónde esconderte. ¡Más muertos de sueño esta mañana! ¡Son los...
0: ¡Niños zombies! ¿Hola?
8: Estoy con mi amigo Renato.
9: En el colegio vamos a morder puros cerebros. Y por la cabeza...
1: Se alimentan de cerebros cada mañana para poder mantener vivo el sueño. Son los niños
0: zombies.
10: Hola, los 40.
0: Hola.
10: Soy Ismael. Me voy a comer el cerebro de todos ustedes.
1: ¡Ay, Ismael, por favor, no!
11: Hola, los 40. Soy Salvador Mastro y voy en camino al colegio.
0: Son niños zombies.
12: Hola, los 40. Yo me voy a salvar porque me muevo mucho, soy muy rápido y...
0: ¡Muy rápido!
12: ¡No voy a morir por los zombies!
1: ¡Oh, no existen lugares seguros! Cada mañana ellos se toman las calles muertos de sueño. ¡Son los
0: niños zombies!
13: Hola, los 40. Yo haría esto, estaría durmiendo nomás porque... Lento, entonces para moverme lento dormiría. Mi pingüino es un zombie igual que yo y quiere comer el cerebro de el pez.
0: ¡No!
14: Vaquita, buen día.
1: Acaba de ser mordido por un zombie.
15: Hola, los 40.
0: Hola.
15: Yo soy Juan José de Temuco y yo voy a defenderlos con mis plantas.
1: Eso. Con las plantas.
0: Como Plants vs Zombies.
1: Sí.
16: Hola, los 40. Soy Alonso Gallardo y voy a ir con mi foca guatona a comer cerebros en el colegio. Claro, 40.
1: Cada mañana, los colegios, las escuelas.

0: ¿Se fueron?
1: Parece que ya no están aquí, ¿eh? ¿Ahora podemos salir, chiquillo?
2: Salgan con cuidado.
1: Salgamos con cuidado.
2: Salgan de ahí.
1: ¿Saben por qué?
2: ¿Por qué?
3: Si es que él nada hace, nada teme.
1: ¿No tenemos miedo de nada?
4: Sí.
1: Pasarela.
5: 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Emilia Six-Sex, pasarela a los 40.
4: 7:41 minutos.
6: ¿Cuánto pagan?
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1: Vamos a avanzar con buena música a esta hora de la mañana. Esta Panca, One More Time.
2: ¿Sabes de qué año esta canción?
1: Oye, saludos, ¿sabes a quién?
2: Gracias.
1: Ya, espere.
2: Estaba leyendo.
1: Rapidito.
2: Del 2000
1: es.
2: Sí, sí, ya.
1: Gracias.
2: Ya.
1: Excelente información, Marco Hinojosa. Saludos para el Seba, que está de cumpleaños hoy, ¿ah? De parte de su hijo Aloncito, de sus hijos y de nosotras aquí en la ducha. Le mandamos un abrazo. Y feliz cumpleaños, hermano querido. Para que sigas cuidando a tu familia, a tus hijos y queriéndolos mucho, ¿ah? Un abrazo gigante y que disfrutes tu día. Esta canción es para ti.
2: Es del 2000.
1: One More Time.
2: Ay, loco, me estoy haciendo la ignorancia máxima.
1: Estoy siguiéndote.
2: ¿De qué año es?
1: Del 2000.
3: Ah, qué interesante.
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1: ¿Ya? Estamos de regreso con muchísimo más de esta ducha. 7:48 minutos de la mañana. Información. Le mandamos un saludo a Josefina de Cauquenes, que dice que todos los días nos manda audio y nunca la escuchan. Está triste.
2: A ver, pon un audio.
1: ¿Le gusta Michael? Vamos a escuchar a ver qué nos mandó.
3: Aquí vamos muertos de sueño al colegio. Y yo también amo a Michael Jackson. Y me emociona mucho. Me quiero morir.
1: Te mandamos un abrazo, Josefina. Llegan muchísimos mensajes, niños. Tratamos de poner la mayor cantidad que podemos. A ver, vamos a hablar de algo importante, porque se hizo la promulgación de la ley de aulas seguras, ¿ah? Con la frase que ya quedó para la historia.
4: Si es que el nada hace, nada teme.
1: Nada hace, nada teme.
5: A ver, se entregaron algunos antecedentes importantes de mencionar, como que las denuncias por maltrato contra adultos ante la Superintendencia de Educación, o sea, la denuncia de alumnos hacia adultos, los profesores,
1: exacto,
5: o hacia adultos, aumentaron un 58% entre el 2023 y el 2025, y además, durante el año pasado, se registraron un promedio de 893 delitos por parte de arma en establecimientos educacionales, de acuerdo con cifras de Carabineros, y es por eso que el actual presidente de la República tomó la decisión de promulgar esta ley.
1: Exactamente, según ellos, más que una ley, es una herramienta, porque uno en la ley dice, puede decir lo que uno quiere, pero eso te lo tiene que llevar a la práctica, señor, según dijo el presidente de la República. CAS ejemplificó esta facultad con situaciones en que un estudiante pueda ingresar elementos que no tienen relación con sus actividades escolares, y comparó estas revisiones con los controles de seguridad en los aeropuertos. Dice, cuando ustedes se suben a un avión, le dicen, mire, pase su mochila por acá.
2: Exacto.
1: Le revisan su mochila.
5: Bueno, también.
1: Porque uno va a tener temor a mostrar lo que trae en la mochila, exacto, según dice él.
5: Según dice él.
1: Remató diciendo
5: que la norma.
4: El que nada hace, nada teme.
1: El que nada hace.
5: Y también recalcó que esto es muy importante. La normativa no permite revisiones corporales, sí, ni de vestimenta.
1: Es importantísimo esto, mire. Usted
5: estamos
1: le puede.
5: Hablando de menores de edad.
1: A los muchachos menores de edad les pueden revisar la mochila. Siempre y cuando ellos dejen que se revisen, no se pueden, digamos, agarrarlos para quitarles la mochila ni nada de eso. Si no les pueden revisar la mochila, no pueden entrar al colegio. En el caso de que necesiten hacer una revisión,
5: claro,
1: no pueden entrar y llaman a los padres. Tampoco es que lo van a regresar a la casa.
5: No,
1: esta
5: no,
1: revisión
5: no.
1: Lo dejan allí y llaman a los padres. El colegio está en el deber de llamar a los padres para que vengan.
2: ¿Va a ser para todos los alumnos?
1: Va a ser para todos los alumnos,
2: aleatoria,
1: en el caso de que sea necesaria. Es solo en caso de que sea necesaria.
2: Ahí me queda la duda, porque si va a ser en todos los establecimientos educacionales.
1: Va a ser en todos los. Es una ley nacional.
2: Ok, si una ley se tiene que respetar en todos lados.
1: En todos lados. Perfecto. Escuelas protegidas, se llama la ley que entrega además mayores facultades a los docentes para aplicar de manera inmediata medidas pedagógicas, preventivas, correctivas y disciplinarias destinadas a mantener el orden en la sala, siempre bajo criterios de proporcionalidad.
5: Evidentemente, la revisión de mochilas está sujeta a los protocolos de cada uno de los reglamentos internos de los colegios.
1: De los colegios, exactamente.
2: Ahí cambia la cosa, ¿vos viste? Ya pasa a ser como una cosa segmentacional.
5: No, porque es una ley.
1: Es una ley,
2: por eso
1: es
2: digo,
1: para todos.
2: Por eso te digo. El que nada hace, nada teme, como dijo él.
5: Pero tienen que, cada colegio tiene que ver cómo la implementa.
1: Exacto, va a tener una implementación.
5: ¿Ya están cachando que se va a...? El ingreso al colegio se va a retrasar muchísimo.
6: Nosotros no permitimos
1: creo que
6: eso.
1: Van, deben poner máquinas detectoras para poder ingresar a los colegios para que evitemos lo que ha estado ocurriendo. Si yo siento que esto es de alguna forma la consecuencia de lo que estaba ocurriendo en los colegios. A ver, tuvimos una profesora que fue
5: apuñalada,
1: asesinada en el patio de un colegio.
2: Completamente de acuerdo. Lo que pasa es que cuando una cosa es una ley, y es una ley, se respeta como por todos, ¿cachai? O sea, yo voy más que nada a que se tiene que implementar en todos los colegios, porque si no pasaría a ser, ¿cómo se llama esto cuando es una cosa?
5: Discriminatoria.
2: Discriminatoria, exactamente, discriminatoria. Entonces, si se aplica a todos, no hay ningún problema. Yo feliz que mis hijos vayan seguro al colegio, que tu hija vaya seguro al colegio.
1: Claro.
2: Nosotros que tenemos hijos, qué mejor que vayan seguro al colegio. Así que, pero si que se aplica, que se aplique
5: para
2: a todos.
5: Todos.
2: Así como se aplica la ley. Para todos.
1: 7:53 minutos de la mañana.
2: Perdón, que se me salió
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1: En Maipú hay un café que se llama Café Popular Marco, para que vayan.
7: Café popular.
1: Sí, se habla de las ideas de Marx, de Fidel Castro.
7: ¡Eh, Macarena!
1: Vamos a escuchar buena música.
7: Voy a Puente Alto.

0: 7:56 minutos de la mañana acá en la 101.7 FM. Estamos de regreso.
1: Tiene información importante también.
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1: Tarap, tarap. Oye, perdón, chamito, ¿la colación cuánto sale?
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1: Perfecto, mamá. Perfecto, eso quería saber.
0: Y es para todos, Marco, no es para uno.
1: No,
0: sí,
1: no,
0: y otro,
1: perfecto.
0: No.
1: Es que ayer pasé una bomba, estación, 5,000 pesos, una vienesa con un pan.
0: No puede ser.
1: Una bebida. Bueno, la bebida.
0: La bebida.
1: Pero prefiero una colación de Santa Hamburguesa.
0: Sí, claro. 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
0: ¿No vamos a la pausa?
1: Pero oye.
0: ¡Jueves de recuerdo!
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0: ¡Jueves de modo MP3! ¿Ah?
1: Vamos a recordar cancioncita de los 2000.

0: ustedes.
1: Al más 569-5879-2865.
2: Vamos a la pausa y ya estamos de vuelta.
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4: Faltan 2 minutos para las 8.
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0: Y hoy es jueves
1: de TVT.
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3: Prendiste hoy tu MP3. Me pregunto cómo. ¿Qué canción pondrías? Yo esta.
1: Pide tu canción de jueves de TVT al más 569-5879-2865.
0: Aquí no vamos a revisar los audios.
3: Sí, no. Aquí es para todos por todos igual, Marco, ¿ok? Suélteme el brazo, Marco, ya.
4: Fotogénica de Dálmata con DJ Nelson.
3: Fotogénica.
1: Qué buena canción. Yeah.
0: Pasarela se llama eso.
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1: Nena, eres una fantasma y es muy difícil que te vea.
3: Saludos, muchachos.
1: Saludos.
4: Hola, hola, los 40. Si yo prendiera mi MP3 del 2000 a esta hora, para la canción de las 8 sonaría Superhéroe de Alexi Fido.
6: La canción de las 8 es...
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9: Buenos días, chicos. La canción de las

0: número 40.
1: Hola.
2: Wisin y Yandel, Noche de Sexo.
3: Noche de Sexo. El 29 de agosto, Rancagua.
4: Virgen noche de la sexo. Consolación de Tariba, Santísimo Cristo de la Grita. ¿Cuándo es? En
3: Rancagua, Rancagua, sí, el 29 de agosto.
4: No nos llamen, muchachos, por favor, porque no...
3: Tenemos una persona oriunda de allá de la sexta región.
4: De Rancagua, acá, sí, el Dofi que vino hoy. No nos llamen, muchachos, no. Por favor.
5: Hola, la que está
3: de la verde.
5: Roa Jam. Saludos.
4: ¡Saludos! ¿Prenderías hoy tu MP3? ¿Qué canción escucharías?
6: Sí, yo, la canción de las 8, por fin. Guaya, Daddy Yankee con Arcángel.
7: Chiquillos, jueves de TVP, baila morena,
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4: Una canción, o no sé si yo la soñé, pero más nunca la escuché, que dice, ella tiene un sexto movimiento de cadera.
3: La soñaste.
4: Tres DJs aquí en el estudio. Ninguno sabe qué canción.
9: ¿Dónde está el tercero? ¿Y
4: quién
9: te? ¿Dónde la viste?
3: No, pero va a ser DJ. Le voy a enseñar a ser DJ.
4: Sí, Marco está en sus clases de ser DJ, ¿eh?
10: Hoy los 40. Yo soy Agustín de Valdivia y quiero pedir la canción de Bye Bye de MC.
4: Eso.
9: Wow.
4: Soy más de esa onda, te digo.
11: Hola, los 40. Yo quiero la canción Flowers porque ayer fue mi cumpleaños.
4: Eso, feliz cumpleaños.
11: Porque me llamo Florencia y en vivo Panda
4: Azúcar. ¡Chao! ¡Te mandamos un abrazo, Florencia! Hay una cosa que se llama la Operación Cancerberro.
12: Están pasando en la televisión.
9: Pero no hables lo que está pasando en la televisión.
4: Es verdad.
9: Que la gente después se va a ver la televisión.
4: Shh, están trasladando los a Talca, de Santiago a Talca.
9: Oye.
3: Lo mal, el mal
9: no
3: largo.
9: Nos llamen, por favor, que se nos pegue el WhatsApp.
4: Sí. La canción de hoy a las 8 de la mañana es...
12: Ruleta. Ah,
4: bendito sea él.
3: Bendita la luz.
4: No nos llamen.
3: Tu mirada.
4: Cuando hay que llamar, no llaman.
13: Buenos días, chicos. La canción de las 8 es... No, las cebras de los Venga Boys.
4: De los Venga Boys.

0: Esta yo la tuve que bajar en el Ares para poder tocarla en ese tiempo.
1: Modo MP3. ¿Cuándo entran, Cagua?
0: 29 de agosto. Entradas disponibles, Passline. Voy a regalar invitaciones ahora para que todos...

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1: Sí, gracias a todos los que me escribieron a mi Instagram y me dijeron que la canción se llama Movimiento de Caderas de Rayo y Toby.
2: Mira, viene gente conocedora del tema.
1: Del tema, verdaderos conocedores.
3: Verdaderos conocedores, los del origen.
1: Vamos a escuchar Canción del Picao. ¿Cuándo pagan?
4: Buenos días, la canción de las 8 es Salgo para la calle.
1: Salgo para la calle. ¡Buen tema esta hora de la mañana!
3: El Big Boss Daddy Yankee junto a Randy.
1: Sí, hoy salgo para la calle sin rumbo. Del año 2008.
3: Cáchate.
1: Del álbum Talento de Barrio.
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1: Randy, Daddy Yankee.
3: Sigui, sigui, guay.
1: Salgo pa' la calle. En La Ducha.
2: ¿Cuánto pagan?
1: Esta la sacamos del cajón de Vito. Hay que volverla a guardar.
3: No, esta es para todos.
1: No, Marco, aquí más para todos. Yo solamente de Vito.

0: Un MP3 está sonando, mira.
1: Está sonando en mono.
0: Ah, qué buen tema. Me recuerda a mi época universitaria.
1: Nunca en la vida la había escuchado.
2: Yo tampoco, amigo.
0: Y tiene 145 millones de reproducciones. Nos quedamos en algo.
2: Pocas ropas.
1: Pocas ropas.
3: Tiene sexy movimientos de cadera.
1: ¿Qué era es?
0: Recuerdo. 8:14.
4: 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Ay, niños.
0: 8:14 minutos de la mañana y a esta hora vamos a hablar sobre la nueva experiencia que se prepara en el Teatro Caupolicán, porque van a hacer una inversión de unos 13 millones de dólares. ¿Ah?
1: ¿Sabes qué me pasa cuando anuncian este tipo de cosas? Pero es muy de mi personalidad ansiosa.
0: A ver.
1: Por ejemplo, anunciaron este como especie de anfiteatro que van a hacer en Ñuñoa.
0: El Ñuñoa City Hall.
1: Claro. Yo lo quiero ahora.
0: Sí, claro. Y además, ¿qué pasa por ahí? No veo que estén moviendo.
1: Sí, no están moviendo nada.
0: No han puesto ni un saco de cemento.
1: No, no pelaron ni una papa. Entonces yo, no, es que esto está proyectado para el 2000. No, no, no.
0: ¿Para cuándo?
1: Nada que 2035 ni 2040. Yo lo quiero ahora.
0: Pero en el Teatro Caupolicán.
1: Se van a demorar menos.
0: Se van a demorar menos.
1: Sí, harto menos.
0: Van a invertir 13 millones de dólares y ellos van a comprar estacionamientos para venderlos con la entrada que se asigna en el teatro. Van a tener un edificio donde van a tener estacionamientos y otros servicios para quienes vayan al Teatro Caupolicán.
1: Quiero decir que hacía falta que el Teatro Caupolicán se remodelara un poquitito.
0: Sí, sí, necesitaba ahí como una renovación. Bonito el Teatro Caupolicán y cómodo el Teatro Caupolicán, ¿ah?
1: Bueno, dice que no es tanto el cambio, pero sí es positivo porque actualmente no hay lugar donde estacionarse en el Teatro Caupolicán. Tiene estacionamiento cerca, pero no están ligados directamente al Teatro Caupolicán.
0: Sí, y uno tiene que salir a veces a buscar. Tú vas a un concierto en el Teatro Caupolicán, sales a buscar Uber, a caminar por allí, por el centro. No es lo mejor.
1: No, no es lo mejor. Más encima que lo cierran. Es como, bueno, si usted quiere pedir Uber, afuera de la puerta.
0: Afuera,
1: y cierra la, como en el Teatro Teletón, lo mismo. Afuera de la puerta.
0: Afuera.
1: Cierra la reja y ahí uno quedó.
0: Sí.
1: Bueno, ¿cuándo va a estar disponible esto? El 2028.
0: 2028.
1: Con esto celebran no los 90 años ahí del Teatro Caupolicán.
2: ¿Sabes lo que me pasa a mí? Estaba con esto que yo tantas veces que me han prometido un estadio para la U. Que ya no estoy acostumbrado a que
0: no pase. Es verdad, sí. Marco, por eso estás así.
2: ¿Cómo?
0: Predispuesto. 8:16 de la mañana, buena música.
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0: Ya, vamos con esto que viene a continuación.
4: El merengue.
0: Vamos. El Turizo. Y en la próxima parte, ¿a quién le echas la culpa por estar retrasado o retrasada? Mándanos tu mensaje al más 569-5879-2865.
5: Vamos.
2: Vamos.
5: Listo.
0: ¿A dónde?
1: Mira,
5: ¿a
0: dónde
1: Manuel Turizo me diga vamos?
5: Salud, muchachos.
1: No, no. Él viene acá y me dice, vamos.
2: Salud, Tofi.

0: Escuchas a Elton John y Dua Lipa, suena Hold Me Closer en los 40. Ah, chita la payasa.
1: Yo me equivoqué, debo admitirlo. Era Britney Spears ahorita.
0: Britney Spears.
1: Sí.
0: Y Elton John.
1: Eso.

0: esposa?
1: ¿A tus hijos?
0: ¿A tu esposo?
1: Mándanos tu audio de WhatsApp. ¿A quién le vas a echar la culpa? Al +569-58-79-28-65. Vamos otra vez, esperen, otra vez, vamos. 3, 2, 1 y...

0: los 40, bueno, yo le echo la culpa al taco de Antofagasta y a los malos conductores. Qué terrible.
1: Terrible, Brígido. ¡Ah, vamos!
2: ¡No culpes al taco! ¡No culpes a los malos conductores!
1: ¡No culpes a la tuya!
2: Porque vas atrasada.
3: Hoy aquí vamos atrasados de vuelta al colegio porque al niño se le quedó la melódica en la casa, al medio taco de vuelta, oye.
1: ¡No culpes a tu hijo!
2: ¡No culpes a la melódica!
1: ¡No culpes a la ducha!
2: Porque vas atrasado.
1: ¿Cuál es la melódica?
2: A mí me tinca que es como la...
1: ¿Una armónica?
2: Como una armónica, o también puede ser el...
1: El metalófono también puede ser.
2: Una de esas dos me tinca. Más metalófono que armónica.
4: Bueno, muchachos, yo le he hecho la culpa al presidente Kast. Porque yo algo hice. Y ya ando como medio culposo.

0: a mí misma me he hecho la culpa por llegar atrasada, por ir atrasada. Me doy tanta vuelta, que igual siempre salgo a la misma hora, por más que me levante temprano.
1: Oye, me dicen que la melódica del piano que se sopla.
2: El piano que se sopla, que va a depender como...

0: Hola niños, yo quiero para decirles que la melódica es como ese teclado que también se sopla con una manguera que usan como los conciertos de cumbia, por favor. Hay que estudiar un poco antes de hacer este canal, ¿eh? Ahora va a decirlo, chao.
1: Perdónenme la ignorancia.
2: Es que hay que estar un poco preparados para trabajar en la radio, ¿eh?
1: Amigo, pero es que ustedes son papás, ¿cómo no saben lo que es la melódica?
2: Oye, yo no sé qué es la melódica. Yo tengo en mi casa metalófono. Flauta.
1: Flauta dulce.
2: Flauta dulce.
1: Que nunca más en su vida volver a tocar.
2: Exactamente, pero...
1: pero te quedan muchos años de escucharla ensayar.
2: La melódica, no, y el metalófono ya me lleva, lo quiero lanzar por la ventana. Además que ya tengo tantos años viviendo acá en Chile que cualquier ruido me molesta. Oh.
1: ¿Será que no me amas? ¡No culpes a la flauta dulce!
3: Mi señora... De buen hijo de Dios, yo le eché la culpa a mi señora, que andaba muy cariñosita anoche, por ende nos dormimos tarde.
2: ¡Ah! Así que, ¡no culpes a la señora!
3: Pero, sabroso.
2: ¡No culpes a los cariños!
1: ¡No, no como aprende de los pobres!
2: ¡No, porque vas a pasada! ¡Como un...
1: ¡Le gusta comer pan frente a los pobres!
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1: ¿Se vale tener intimidad?
2: Que sí, claro.
1: ¿Se vale no tener que contar que uno tuvo el frutifantástico ayer por la noche?
2: Bueno, pero de todas formas, de alguna manera...
1: Para sacarle pica al resto.
2: Sí. Yo creo que más para eso.
1: Sí, por eso.

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2: Listo, 8:29 de la mañana acá en la 101.7 FM. Pero esto va a ser para todos o va a ser para algunos nada más.
3: Va a ser para todos.
4: Estresante.
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2: 8:31 de la mañana en la 101.7 FM. Y en la próxima parte...
6: Nos pasamos.
3: Nos pasamos volando, así que en la próxima parte te cuento qué viene.
2: Ah, pero vamos a hacer la pregunta. Es rapidito.
3: ¿Cuál es aquel trabajo que hiciste por necesidad y que hoy te da risa recordar?
2: Oh. Ese trabajo que recuerdas.
3: Por ejemplo, te disfrazaste de corpóreo.
2: Me disfracé de corpóreo. Yo animé una discoteca acá en
6: ¿Te da vergüenza?
2: No, me da risa.
6: Ah.
3: No te da vergüenza, te da risa recordar.
2: Yo animé una discoteca acá.
6: Sí, me acuerdo.
2: Venía a trabajar en televisión, en un programa de televisión, un canal nacional, y llegué aquí a animar una discoteca.
3: Bien.
2: Y fue como, bueno, esto es lo que hay, vamos a echarle bola.
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0: 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Es la temperatura. En los 40.
1: 7 grados.
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1: 8:42 minutos de la mañana y hoy jueves de recuerdo queremos recordar ese trabajo que te da risa, ese trabajo que hiciste y ahora lo recuerdas y te ríes de él y dices, oh, bueno, era lo que había.
2: Lo que había.
1: Era lo que había. Yo recuerdo me subía a una barra, como el bar de Susu. ¿Se acuerdan de la teleserie como en el cine?
2: Ya.
1: La deben haber pasado acá, que era mexicana.
2: Ah, ¿y te subía a la barra para qué?
1: Bailaban unas niñas como Coyote Ugly en la barra.
3: ¿Coyote Ugly?
1: Sí, la película Coyote Ugly.
3: No, nunca la he visto.
1: Y yo me subí en la barra. Ranga.
3: Mira, mucho no te costaba igual.
2: No, igual no. No, pero yo tuve que bajarle una vez del escenario para acabar de la pista.
3: Estaba más nuevo.
2: No, es que ella había pasado de la discoteca a los eventos. ¿Sí o no? ¿Te acuerdas, Chavito, no?
1: También me acuerdo de ese trabajo, Marco.
2: ¿Te da risa, cierto?
1: Y ahora me da risa. Cuando me hiciste bajar a bailar con unas señoras.
3: Bien, igual.
1: Sí. Igual yo bajé e hice el tren de la conga, ¿verdad?
2: Ese parte mismo.
3: Cachilupi.
1: Yo me bajé y agarré toda la mierda.
3: Eso.
1: Ya no vivirán esas señoras.
3: Pero José Andrés.
2: ¿Pero por qué, amigo? Sí.
1: Mayorita, estamos hablando hace casi 10 años.
2: Bueno, ojalá que estén escuchando.
3: Entonces.
1: Escuchando, le mandamos un abrazo.
3: ¿Y tú, Marquito? ¿Tuviste algún trabajo que ahora digas, oh, qué risa?
2: No, de risa no. De verdad que he hecho de todo.
1: ¿De risa no?
3: ¿No?
2: No, porque creo que, o sea, estuve de empaque en pero yo
3: no,
2: creo que todos hicimos esas cosas.
3: Sí,
2: no, por eso.
3: Bien.
2: He hecho de todo.
1: No, así que digas como yo hice esta verga.
2: No me tocaba hacer eso como de trabajo de que me den risa.
1: Como lo que venga. O sea, como ser el que pone el par en la esquina así parado.
3: Y aquí,
1: bajo el sol a las 12 del mediodía en verano.
3: Yo me llevaron engañada para Chillán. Una amiga nos dijo, oye, ¿saben qué? Mi papá tiene que ser como matrimonio, ponte tú en la Laguna de Aculeo.
1: Ok.
3: Entonces, es mañana, pero nos podemos ir hoy y aprovechamos la piscina. Nunca fue.
1: ¿Qué? No, si llegaron para trabajar.
3: Llegamos a trabajar. Claro. Un calor de mierda.
1: Hacer la como el...
3: Hacer todo, básicamente. Y después más encima hicimos de mesero.
1: Claro, yo dije de tocar y hacer de todo.
3: De todo.
1: Y después ese dolor de pies, porque
3: no,
1: uno cuando es mesero en los matrimonios.
3: Más encima, el matrimonio era como en un domo. Hacía un calor.
1: Horrible.
3: No había ventiladores, no había aire acondicionado, no había nada. Estaba todo mosqueado más encima. No, terrible.
1: Hola chicos, ¿cómo es que dice la Saba? ¿Chachiluki?
2: Cachilupi.
1: Cachilupi. Cachilupi. Vamos a escuchar a la gente. Trabajos que les dan risa después que hicieron y ahora les dan risa.
4: Buenas tardes en el jardín y mi esposa dice que es por mi culpa.
2: No, eso ya hace como media hora. Llegó tarde.
5: Yo una vez fui corpóreo de frutillita y lo más chistoso de todo esto es que el zapato medía como 40 centímetros, era el doble de mi pie. Y me acuerdo que estaba en el mall, entonces tenía que bajar la escalera mecánica y entre que era chistoso y muy arriesgado. Bueno, ese era mi trabajo que más.
3: Qué grande.
5: Aparte bueno. Que yo sonreía y obviamente cada vez no me veía, pero igual ahí sonreía.
1: Uno cuando es productor, uno siempre tiene que hacer de todo, ¿eh? Productor de eventos, de televisión, de radio.
3: Que sea.
1: Yo una vez produje un sorteo de lotería cuando estaba empezando, de la lotería que se llamaba el Kino Táchira. Y el Kino Táchira tenía un corpóreo que era el Cochito. Era una persona como andina, con un poncho, un sombrero andino.
3: Ya.
1: De allá de Venezuela.
3: Como un equeco.
1: Era como un equeco. O sea, una cosa gigantesca. Y no había quien se metiera en el
2: corpóreo.
1: En el corpóreo.
3: Obvio,
1: yo
3: fuiste.
1: Fui el corpóreo.
2: Yo creo que si fuera un corpóreo no me daría risa el del Dr. Simi. Sería sí o sí, me gustaría hacer ese corpóreo.
1: A mí me gusta el Dr. Simi porque el Dr. Simi se tropicaliza, depende de dónde esté.
3: Sí, claro. Increíble.
1: Por ejemplo, no es lo mismo el Dr. Simi en Ñuñoa.
2: ¿Ya?
1: Que si tú estás en Recoleta. En Recoleta tú pasas, Dr. Simi está bailando salsa.
3: Sí.
1: Yo lo he visto. Voy a grabar
3: es cierto,
1: cuando lo
3: vea.
2: ¿En serio?
3: En cambio, el Dr. Simi Ñuñoa no tiene mucha música.
1: No,
3: es más como
1: bajo
3: ahí.
1: Volumen, sí. Está un poco más tranquilo.
3: Sí, está más tranquilo.
2: Va como listo para la nieve.
3: Sí. Me acordé que el año pasado animé un evento de una empresa de telecomunicaciones.
1: Ok. ¿Y estaba el Dr. Simi?
3: No. Estaba el corpóreo.
1: Okay.
3: Y se llovían las carpas.
1: Oh. Se mojó el corpóreo.
3: Oh. No, y era un desastre, está lleno de barro, ¿no?
2: Queremos la misma música en todos los doctores.
1: Para todo igual.
2: Sí, el doctor Simi, tú pasas por Recoleta y el doctor Simi está bailando salsa, Maestro Ruiz.
3: Me gusta porque el doctor Simi tiene como distintos outfits también.
2: Exacto, también.
3: Tiene como una camisa de guayabera, doctor Simi de Navidad.
2: Me gustaría ser doctor Simi.
3: Año nuevo.
4: Cuando estaba en la universidad tenía muchas deudas, tenía un hijo y todo, entonces tenía que ganar plata, así que trabajé de bailarín en un local de donde se sacaba la ropa, se llamaba
2: El Pasapoca.
4: Hombres de Lucro.
2: Hombres de Lucro.
4: Y ahí trabajé un tiempo, después me fui porque tuve problemas con un jefe que se estaba pasando literalmente para la punta. Y renuncié.
2: Lo toqueteaba. Ah.
4: Pero al menos junté las lucas que necesitaba.
1: Coño, pero bien.
3: Bien.
1: Nunca había conocido, porque uno siempre a veces el trabajo de stripper, de bailarín.
2: ¿Y le gustaría hacerlo?
1: A mí me gustaría ser bailarín de. Pero es que no sé bailar, eso es lo que a veces es mi problema.
2: ¿Sacarte la ropa, no?
1: Sí, pero no sé bailar, tiene que ser con cierta gracia. Pero sí me gustaría que me contrataran como para despedidas de soltera. Vamos a traer al chamo que baile.
2: ¿Y puede ser de soltero también?
1: No, es que no. Bueno, sí, de soltero. ¿Van a pagar? Vamos.
6: Hola, buen día. Bueno, yo una vez trabajé de copero en un pub acá en Punta Arenas y vino a cantar Oscar Garcés. Hizo su show y después, cuando terminó, se quedó en la barra un rato. Y se acercó a mí y me regaló 50 mil pesos.
2: ¿Qué?
6: Yo era chico, tenía como 17, 18 años. Ya. Y fui a trabajar solo un día. Y me pasó eso, Oscar Garcés me regaló 50 mil pesos, el chico de los realities. Así que bueno, yo lo acepté y me fui feliz a mi casa con mi pago y aparte 50 mil pesos que me regaló. Sí.
1: Yo pensé que yo lo acepté y me fui a su casa.
2: Claro. Oye, me acordé de un trabajo que me dio risa por mucho tiempo. Ahora que me acuerdo. Trabajé con Felipe Abello en los eventos. Eso sí que obviamente te da risa.
1: Ah,
2: sí. Es la risa.
1: El gran número líder magnánimo de la comedia.
2: Pasaba riendo.
7: Hola. Yo cuando era universitaria, hubo un tiempo cuando estaba como en tercer, cuarto año, que me compré un auto. Y claro, tenía dos trabajos, trabajaba en un sushi, trabajaba de empaque en un supermercado y otro trabajo más para poder pagar la cuota del auto. Pero no tenía plata para la benzina. Entonces yo tenía una tía que hacía queques y vendía los queques para la benzina. Ganaba 2,000 pesos por queque y eran 2,000 pesos que le echaba todos los días al auto para poder andar, porque si no, no llegaba a la universidad. Hoy en día me da risa porque con 2 lucas no hacía nada.
1: No,
7: pero
1: nada.
7: Mi auto jamás quedó en pana.
1: ¡Qué bien!
3: ¡Bien!
1: Me gustó su historia. Historia de superación personal.
8: Chamo, y una vez en pandemia me puse a vender mascarilla a una persona que las personalizaba.
2: ¿Ya?
8: Y le hacía dibujo y tal. Tenía un puesto en un mall. Y él pretendía que yo pasara todo el día gritando mascarilla, mascarilla personalizada, mascarilla personalizada. Yo acepté el trabajo, me sentaba, abría la mesa y el que compraba, compraba y el que no, no. Me acuerdo y me da risa.
1: Resultado, se vendieron la cantidad de cero mascarillas.
2: ¿Por qué no se le veía la risa, mami?
1: Cero, sí, no, hay que...
9: Yo cuando tenía 15 años trabajé de payaso, fui payaso, hacía figuras con globitos y me ganaba la vida así. 15 años.
1: 15 años. Yo cuando tenía 15 años,
2: ¿ya?
1: Que llegué a Caracas, también fui recreador infantil. No fui payaso, pero fui recreador.
3: No puedo creer que llegaste con 15 años.
1: 15 años solitario a la capital.
3: No, que no tiene sentido.
1: De la República. Y aquí estamos en Chile. Llora.
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3: Imagínate tú mandarás a Abril con 15 años a vivir sola.
1: No, no la mandaría.
2: Eran otros tiempos.
1: No, no la mandaría.
2: De hecho, en esos tiempos no podrías haber bailado esta canción como la vas a bailar ahora.
1: Cumple tu sueño, chamo. Me hubiese encantado ser stripper. Cumple tu sueño, chamo. Tan soñado.
2: Tú
1: estás allí siendo objeto del deseo. Armado.
0: Y de la risa. La

0: fueron bailarines exóticos. ¿Ah? ¿Qué saben ese truco del college?
1: Porque yo trabajé mucho tiempo en una discoteca en Santiago, que es donde hacían despedidas solteras y solteros. Y ellos me contaban lo que hacían. Yo era el DJ solamente.
0: El truco,
1: o sea, yo usaba el collet para tocar. Cambiada canción, cambiada canción.
2: Qué alegre siempre.

0: ¿Te gustaría que te toquetearan otras mujeres?
1: O sea, no sé si sea necesario.
0: Es que, hermano, yo vi...
1: Imagínate estar en una tanga de leopardo.
0: Depilado.
2: Pensé que iba a decir como con un disfraz de elefantito.
1: O un disfraz de elefante. Luces tenues. Y botas.
3: Botondos.
0: Oh. Ahora, con cordones hasta arriba. Casi llegando a la rodilla.
4: Oye, me interesa lo del cole. ¿Cómo es? ¿Cómo se hace?
1: Es para un amigo.

0: me voy a hacer el truco del cole, pero ustedes no digan nada.
1: En el gimnasio, hazlo hoy.
0: Para venir aquí al programa. ¿Cuánto funciona?
1: Mañana es viernes.
2: Viernes de cole.

0: Marquito hacía el pack completo, colocaba música, bailaba, iba a dejar a las chicas a la puerta y después las chicas le invitaban al after.
1: No, y aparte, el colet era una cosa y lo otro era el perilleo con las perillas del...
2: Yo llegué aquí a Chile con 29 años de edad y yo no sabía lo que era un after hasta que conocí a Marco Hinojosa.
1: ¡Ah! ¿Qué me echáis loco?
3: ¿Cuántos colegios realmente van a aplicar la ley?
4: Marquito tipo pelo.
0: ¡Uno más pequeño!
2: ¡Qué variopinto ha sido el programa del día de hoy! ¿No les parece?
5: Demasiado variopinto para mi gusto.
2: Estuvimos hablando de la ley. Marco se puso intenso sobre la aplicación de la ley.
1: Claro.
2: Tuvimos reggaetón old school, trabajos y ahora bailarines exóticos y el cole.
1: Estamos bien, estamos avanzando.
2: ¡Qué gran show! Nos vamos por el día de hoy.
1: Si no nos escuchan ya es...
2: Sí, ya otra cosa. Otra cosa ya, sí. Pero nosotros estamos dando nuestro mayor esfuerzo.
1: Exacto. 9 años.
2: 9 años dando nuestro mayor esfuerzo, ¿ah? Estaba 7, ¿no? Cumple ahora.
5: Voy a cumplir 7 ahora.
2: Dios mío. Marco, 9.
1: 9 años,
2: yo tengo 8.
1: Sí.
2: Despídanos.
1: A los 11 años.
5: ¡Nos vamos!
2: Nos vamos por el día de hoy.
5: Ya viene Feñita ahí con su rayos y centellas, pero antes recuerda que nos puedes seguir en redes sociales, @los40chile en Instagram, en TikTok.
2: Sigue a nuestra radio, sigue a Saba en @XAAB, a Marco, @DJ Marco Hinojosa, a mí me buscas en @José Andrés Vivas con B corta y S. Voy a estar dando el secreto del colet.
1: Mira, yo creo que ya estoy cerca por mis comentarios de que nos va, que no
2: es
1: y tú de la pasada de punta. De la pasada de punta. La salita y tranqui.
2: Los esperamos mañana. Mañana es viernes de irnos en pálida.
5: Yo vuelvo hoy a las 4 de la tarde en el 40 al día.
2: Ay, verdad. ¿De qué vamos a hablar hoy en el 40 al día?
5: Vamos a hacer preguntas random.
2: Hoy vas a estar con preguntas random.
5: Hoy tengo preguntas random.
2: Cáchate. Me gusta tu actitud. ¿Ya sabes cuál es la pregunta random?
5: Sí, pero no te la voy a adelantar.
2: Ah, bueno. Te estaré escuchando a las 6, a las 4 de la tarde, ¿te parece?
5: Eso.
1: Y recuerde, el 29 de agosto, Rancagua.
6: Modo MP3.
1: Eso, chao.
7: Buenos días. ¿Puede poner una canción de Arte Elegante? Mal tiempo, buena cara.
2: No.
5: Llego tarde.
8: No, si no,
5: Peñita.
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1: Faltan 2 minutos para las 9.
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0: 9 de la mañana con 2 minutos, partiendo de rayos y centellas, jornada de día jueves, día 13 de agosto, acá a 101.7. ¿Cómo estamos, equipo? ¿Cómo está el curso? Nosotros contentos de acompañarte, como todos los días, hasta las 12 del día. Tres horas llenas de buena música acá a 101.7, donde tú puedes participar con nosotros a través de nuestro WhatsApp.
1: Más 569-5879-2865.
0: Ahí está, las redes sociales, Los 40 Chile en Instagram, Facebook, TikTok, nuestra página web, los40.cl, nuestra aplicación, Los 40 Radio. Estamos listos para acompañarte, programa dedicado absolutamente a la familia Godoy Carvacho de Viña del Mar. Un abrazo grande, mucho cariño desde acá, desde Los 40. Oye, Napo, ¿qué hacemos? ¿Nos vamos con música del tiro? Estamos listos, ¿no? Vamos a partir con Feature. Porque es jueves. ¿Sí o no? Sí, pues seguro. Oye, ¿dónde está el tema de taquilla? Aquí está. Ya, nos vamos con Feature.
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1: Ya los cabros, 9 con 13 minutos, acá la 101.7. Vamos a ver cómo se viene la mano hoy con las temperaturas, las máximas para tu ciudad. Arica espera máxima de 23, Iquique 21. Antofagasta espera máxima de 19, 20 para Rapa Nui, 20 Copiapó también. La Serena, Coquimbo 19, 18 Valparaíso, 19 para Santiago, 18 Talca, 18 Rancagua, perdón. Talca 17, 16 para Chillán, Concepción espera máxima de 15 grados, 14 para Temuco, Valdivia 14 grados, Puerto Montt 11 grados, Coyhaique 4 grados, Punta Arenas máxima de 6 para el día de hoy y la Antártica Nacional, menos 1 grado. Ya, ¿qué vamos a revisar el día de hoy? ¿Qué tenemos? Varias cosas, pues tenemos las entradas dobles para que vaya al concierto de Paulo Londra en nuestro país. 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Y parece que tenemos set list. Listo nomás. Ya, el Banco Estado elimina el requisito de que hace diferencias entre hombres y mujeres para abrir la cuenta RUT.
2: ¿Qué?
1: Ah, hacía. Perfecto. Todo de nuevo. Banco Estado elimina el requisito que hacía diferencias entre hombres y mujeres para abrir la cuenta RUT. ¿Cuáles eran las diferencias? Mira, uno no tiene idea, ¿viste? Bueno, ¿qué más? Se decreta la suspensión total de clases en la región de Atacama por el sistema frontal. Esto es el Mineduc. ¿Qué más? Chile responde al llamado. Un avión de la FACH despega con 20 toneladas de ayuda de emergencia para Colombia, después del terremoto ya en Colombia. ¿Qué más? ¿Por qué los nuevos lentes con IA de Meta amenazan la privacidad y la ciberseguridad? ¿Ah? Ya, ¿qué más? Viene Solomon. Y eso. ¿Por qué ponen una bolsa de plástico en la escoba antes de barrer? ¡Oh, qué loco! Ya, bueno. En fin, todo eso y todos tus pedidos a nuestro WhatsApp.
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1: Oye, aprovechen de mandar sus audios. Si no salen hoy, salen mañana. Digo yo, 9:16, aquí en el rayo.

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1: Ok, baby, nos vamos a la pausa comercial. Hacemos corta acá la 101.7 en este Rayo y Centellas. Te dejamos el WhatsApp para que te comuniques, te pide ahí un temita.
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1: Ya, ahí estamos. No es posible mover esta categoría. Oh, ¿qué hice? ¿Qué hice? Ah, no, todo bien. Ya, pausa, volvemos.
0: 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Temperatura. Es la temperatura en los 40.
2: Diez grados.
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1: Y a la gente, 9:36 aquí en el Rayos y Centellas de la 101.7. ¿Con qué nos vamos? Al WhatsApp. Nos vamos con información primero por. Vamos. Ya, ¿cuál era el requisito que hacía diferencias entre hombres y mujeres para abrir la cuenta Ruth? Qué loco yo aquí. Bueno, distinción de género. Exigía a los hombres tener 14 años para acceder al producto y a mujeres, en el marco de la conmemoración de los 20 años de existencia, Banco Estado anunció una importante modernización en las reglas de acceso de su emblemática cuenta Ruth. A partir de ahora, todos los jóvenes chilenos y extranjeros con cédula de identidad vigente podrán abrir este producto financiero desde los 12 años sin ningún tipo de distinción de género o de sexo. Bueno. Oh. O sea, nosotros éramos los afectados. La medida pone fin a una histórica diferencia en el sistema bancario nacional. Antes de la actualización, las mujeres podían acceder a la cuenta desde los 12 años, mientras que los hombres se les exigía tener 14 años cumplidos. Bueno, debido a esta restricción, los estudiantes varones menores de esa edad dependían de la cuenta de un tutor o debían realizar cobros presenciales por caja para acceder a los beneficios. La unificación de la edad de acceso va a permitir que adolescentes se incorporen tempranamente al sistema financiero. Según estimaciones de las autoridades, la implementación tendrá un impacto directo en más de 134.000 estudiantes que actualmente reciben recursos por parte de la Junta Nacional de Auxilio Escolar y becas JUNAEB. Ya vos, mira, gracias a esta modificación y al no existir costos de apertura ni de mantención, los alumnos desde los 12 años podrán recibir directamente en su propia cuenta Ruth los montos correspondientes a ayudas estatales como, por ejemplo, la beca indígena, beca de integración territorial, beca presidente de la República, beca de mantención, beca Patagonia Aysén, beca Aysén, beca Magallanes. Ahí estamos, muy bien, niños. Nos vamos al WhatsApp. ¿Se sacan un tema o qué? ¡Lucho! Buenos días, Lucho. Vamos, Lucho.
2: Muy buenos días.
1: Muy buenos días.
2: Señor Fernando Ignacio Salinas.
1: ¿Cómo estás, Luiso?
2: Espero tenga un buen fin de
1: igualmente.
2: Semana, mi estimado yo.
1: Igualmente, amigo.
2: Me des el lunes con todo el ánimo. Mira, métela ahí ese IDC, vale, Thunder Talk. Semanas que no la pone. Semanas.
1: Mira, Lucho, ¿sabes qué día? ¿Cuándo fue que tú? Anoche estuve escuchando AC/DC. Podría ser, Luis. Podría ser, ¿qué te digo? ¡Aló! Buenos días, ¿con quién hablamos? Bienvenido al programa.
3: Buenas, Fiñita, ¿cómo estás?
1: Bien, ¿y tú?
3: Buen jueves. Oiga, mi rey, ¿qué pasa con algún temita de Nelly? Dilema podría ser. Ah. Eso, que tengas un maravilloso día jueves. Saludos de Valpo. Chau,
1: amigo, que te vaya bien. Feña, ¿qué tal? ¿Te puedo pedir un temita Game of Love de Michelle Branch? Puede ser que tengas lindo día, papito lindo, me mandan por acá. Ya, un abrazo, organización sin fines de lucro. Ah, Jimmy. Oye, ¿estamos o no? Pongámonos vueltos locos al tiro nomás.
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1: AC/DC llega a la 101.7 con Thunderstruck. 9:39 de la mañana, día jueves 13 de agosto.

0: Continuamos día jueves acá en la 101.7. Estás escuchando El Rayo, sí, Centella. Oye, ¿con qué nos vamos? Información. Yo estoy metido con el tema de por qué le ponen un plástico en la escoba, ¿eh? Dice, ¿por qué cada vez más personas le ponen una bolsa de plástico en la escoba antes de barrer? Hay un truco viral que esconde el secreto. Esta técnica se ha popularizado en redes sociales porque ayuda a ser más eficiente, una de las tareas más comunes del hogar. ¿Cómo? Envolver la escoba en una bolsa de plástico antes de barrer permite facilitar una vía. ¿Qué? Aunque a primera vista puede parecer extraño, el método tiene una explicación relacionada con una propiedad del plástico que ayuda especialmente a recoger los pelos, pelusas y pequeñas partículas. ¿Por qué? ¿Por la estética? O sea, ¿por la estática? ¿Viste? El secreto está en la electricidad estática o estítica, vaya, que puede generarse por el roce de la bolsa con algunas superficies. Te apuesto que con el piso flotante. Este efecto favorece que los residuos más livianos se adhieran al plástico en lugar de quedar atrapados entre las cerdas de la escoba. Además, este método puede evitar que parte de la suciedad vuelva a dispersarse durante el barrido. Resulta práctico para limpiar bajo las camas, sillones y otros muebles. ¡Oh! ¿Cómo hacer el truco? Ay. Para aplicarlo solamente necesita una bolsa de plástico limpia, sí. Esta la coloca alrededor de la escoba. Abajo, para mí no la va a poner arriba en el mango. Luego, la amarra alrededor del palo. Una vez asegurada la escoba, se utiliza normalmente y al terminar se retira la bolsa con cuidado y se puede dar vuelta para dejar los residuos recogidos en el interior. Me desayuno. Ya, vamos al WhatsApp.
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0: ¡Aló! Buenos días. ¿Con quién hablamos? Don Seba, ¿qué se va a sacar? A ver.
2: Buena, Peñita.
0: Buena, Sebastián, ¿cómo estás, amigo?
2: Soy el Seba de Paine.
0: Así veo, amigo.
2: Quería pedir un temita, si se puede. De la tatú.
0: De la tatú.
2: Goma, Gómez ahí. Se llama el tema.
0: A ver, ya voy a buscarlo, amigo.
2: Gracias, Peñita.
0: Chao, amigo Chito, un abrazo. Un abrazo para ti. Aló.
3: Hola, amigo Peña, ¿cómo estás?
0: ¿Qué tal? ¿Qué tal?
3: Yo aquí aprovechando mi último día libre.
0: Excelente, amigo.
3: Descansando, preparándome un cafecito.
0: Muy bien.
3: Oye, ¿te puedo molestar con pose latina, chica eléctrica? O si el juego es verdadero de tiro de gracia, por ti, Peñita.
0: Ya, vos. Yo creo que la chica eléctrica vamos a tirar. Hace rato que no. ¡Aló! Buenos días, ¿con quién?
4: Buenas, buenas, Peñas Salinas.
0: ¿Qué tal, qué tal?
4: Ya juerren, mi brother. Es un excelente día, hermano, para ustedes. Acá el Chris. Oye, Feñita,
0: ¿será Chris
4: posible escuchar un clasicazo noventero de Tech?
0: A ver.
4: ¿Por qué no te poní Think About The Way de ICMC?
0: ¡Oh!
4: Sería joya escucharlo, hermano.
0: Temazo.
4: Eso, saludos.
0: Temazo. Ya, amigo, sí, vamos a tocar sí o sí Don Chris. Ya, a ver, ¿quién más? Aló, buenos días, uno más.
5: Peña, buenos días.
0: ¿Qué pasa?
5: Me pasa que la bolsa actúa como el catalizador de los autos, entonces para que no suene cuando salgan volando por ahí la doña.
0: Esto es bueno. Ay, ay, ay. Igual estaba buena la tele. Echamos. Aló, buenos días.
6: Buen día, Peñita, espero que estés bien. Por favor, un temita.
0: De
6: Wiz Khalifa y en Nudo. Yo, I'm with I'm free. Por favor.
0: Ya, hermano. Estamos listos.
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0: Hip Hop Nacional junto a la pose latina. Esto se llama Chica Eléctrica sonando aquí en El Rayo.

0: Es la hora.
1: Es la hora.
0: Es la hora. Es la hora en los 40.
2: 10:02.
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1: Estoy bien acá con Snoop Dogg y Wiz Khalifa, Young, Wild and Free, sonando en el Rayo.

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1: Ya los cabros, continuamos acá a la 101.7 en este Rayos y Centellas. Continuamos, vamos con información. ¿Te has suelto el micrófono o me lo pitié ayer? Ok, ¿con qué nos vamos? Nos vamos con info ya. Bueno, se fue para Colombia un avión de la FACH con 20 toneladas de ayuda por la emergencia después del terremoto. La cifra de fallecidos lamentablemente aumenta. Bueno, que es como lo que pasa con los terremotos. Actualmente llega a 265 personas lamentablemente fallecidas y los heridos llegan a 3.494 personas. Ahí está. Y desde acá sale un avión de la FACH despegada con 20 toneladas de ayuda de emergencia hacia Colombia. Adicionalmente, el cargamento contempla una donación de medicamentos gestionada e integrada por sector privado. En respuesta, coordinada entre el Ministerio de Relaciones Exteriores, el Ministerio del Interior, Seguridad Pública y el Ministerio de Defensa Nacional. Además de la Fuerza Aérea y el Servicio Nacional de Prevención y Respuesta ante Desastres, el gobierno de Chile anunció despacho de un importante cargamento de ayuda humanitaria para ir en auxilio de las personas damnificadas por el terremoto recientemente en Colombia. La carga institucional son 20 toneladas de insumos esenciales, alimentos, productos de aseo domiciliario, kits de higiene diferenciados para niños, mujeres y para hombres. También donación de medicamentos gestionada por privados. Y eso, parte el día de hoy, jueves. Y eso, esto materializando un compromiso de cooperación multilateral entre emergencias internacionales de la República de Chile. Sashay, ya vamos al WhatsApp.
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1: Buenas, ¿con quién hablamos, señor?
2: La Peñita Felinas, buenos días.
1: Buenos días.
2: Peñita, podemos escuchar a Jay-Z con Alicia Keys, New York.
1: Listo.
2: Gracias, Peñita.
1: Chao, amigo, que te vaya bien, un abrazo. Aló, buenas.
3: Buenas, Peñita. Oye, ¿qué pasa con un Smooth Criminal, pero la versión de Alien and Farm, o como se diga?
1: Esa la tenemos, sí, la tenemos. Y amigos, estamos ahí, anotado, calma. Aló, buenos días.
4: Hola, Peñita, buen día, buen jueves. Hola, buena mañana.
1: ¿Cómo ya estás, Fran?
4: Qué mejor. ¿Cierto? Yo aquí tomando montecito. Oye, ¿podemos escuchar Manso Dance de Chiste MC o esta del Wiz Khalifa con el... con el otro moreno, no me acuerdo cómo se llama,
1: Snoop Dogg. Ya. Fran, lo tocamos recién.
5: Hola, Peñita, ¿cómo estás?
1: Bien, ¿y tú?
5: Oye, algo de Rihanna, ¿por qué no? Como algo sexy.
1: Algo
5: y,
1: sexy.
5: Oye, qué grande Bruno Mars. Venía subiéndome al auto y había puesto una de Bruno Mars. Qué grande Bruno Mars.
1: Es bueno. Es bueno. Ya, ¿estamos? Yo creo que estamos, ¿no?
5: Hola, Peñita, buen día.
1: Ah, no, la Fran ya la habíamos escuchado. Sí, estamos. ¿Con quién nos vamos? ¿Quién nos pidieron? Empire State of Mind.
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1: Jay-Z con Alicia Keys.

10 de la mañana con 28 minutos. Neo con Closer en su versión remix. Acá la 101.7 en el Rayos y Centellas. Nos vamos a la pausa comercial. La vamos a hacer pero cortísima. Volvemos.

0: 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Es la temperatura en los 40.
1: 13 grados.
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0: The Weeknd, acá en la 101.7, In Your Eyes, en el Rayos y Centellas. El WhatsApp, chanchito.
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0: 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Y los cabros, nos vamos rápidamente a nuestro WhatsApp, pero antes te quiero contar que, bueno, te lo habíamos anunciado, el Mineduc decretó suspensión total de clases en la región de Atacama por el sistema frontal para hoy jueves 13 y para mañana viernes 14. Todos los establecimientos públicos y privados. La decisión busca prevenir riesgos ante los pronósticos de lluvia, vientos y nieve en la zona norte. Ahí está, pues, se anunció entonces para mañana, para hoy jueves 13 y viernes 14 en la región de Atacama. Esto es de manera preventiva con el objetivo de mitigar los riesgos y abarca la totalidad de los establecimientos educativos de la región, sin importar la dependencia administrativa, ya sea municipal, privado, etc. La suspensión aplica para todas las etapas formativas, parvularia, básica y media. Ya. Ahí está, arroba Mineduc. Suspensión de clases. Ya sabes, ya, nos vamos al WhatsApp, se viene un tema a los cabros. Buenos días, ¿con quién? Hola, Peñita, soy Isleida, de Fiel Oyente, saludos desde Venezuela. Oye, saludos, pues, Isleida, un abrazo para ti. Aló, buenos días, ¿con quién? Señor.
2: Buena, buena, Peñita,
0: ¿qué pasa, campeón? Choro,
2: bien, ¿y tú? Buen día.
0: Buen día. Igualmente, amigo.
2: Oye, perrón, ¿podrías poner un tema de Safe
0: Field? ¿De quién?
2: Superstar. Si no, cualquier otro tema de Safe Field.
0: Ya, compañero. Hecho.
3: Hola, Peña, buenos días.
0: ¿Cómo
3: buenos
0: estamos?
3: Días.
0: ¿Qué tal, M. López?
3: ¿Estás bien? Oye, sí, Peña, igualmente. Te quería pedir un temita de un grupito. Tú lo dejes conocer.
0: A ver.
3: Espero que te
0: a
3: guste.
0: A ver.
3: Te voy a dar tres opciones del mismo grupo. El Dale. Grupo se llama Inner Circle.
0: Ah, muy bueno.
3: Puede ser Summer bueno. Jamming. Puede ser Game People Play.
0: Oh, yo creo que
3: o puede ser Sweet.
0: Oh, yo creo que el Summer Jamming.
3: Inner Circle.
0: Ya, amigo.
3: Gracias, que estés bien.
0: Un abrazo para ti, gracias a ti. Buena, bacán, Peña, buen jueves, algo de los Ramones, Blitzkrieg Top Bop. De los Ramones, si es que se puede. Ah, en esa te fuiste, ya. Vamos a ver, aló, Álvaro.
4: Buen día, Peñita.
0: ¿Qué pasa, Cholo?
4: Oye, temazo en este ratito.
0: ¿Cierto?
4: ¿Qué pasa con algo de Dr. Dre? Eso, mi bro, un abrazo.
0: Listo. Ya, pero pongámonos veraniego un rato, por favor. Este invierno ya me tiene hasta la coronilla. Harto.
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0: Pero qué rico. Esto se llama Summer Jamming con Inner Circle. 10 de la mañana con 41 minutos. Un poquito de verano aquí en este Rayos y Centellas.

0: Vuelta.
1: 10 de la mañana con 53 de Killers, Somebody Told Me, sonando aquí en el Rayos y Centellas. Nos tenemos que ir a la pausa comercial, amigos. El WhatsApp te lo dejamos ahí.
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1: Oye, antes de la pausa tenemos que revisar nuestro ranking del 40 al 1.

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0: 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Yo, por ejemplo, vamos a revisar la de Sabrina Carpenter, Bad Cam. Con un total de 6 semanas en el ranking, la casilla más alta, la que llegó, es la casilla número 27. La semana pasada, en la casilla número 28. Ah, esta semana llegó a la casilla número

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3: Hora 40.
4: Es la hora.
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5: Faltan 3 minutos para las 11.
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1: Mira. 400 miligramos de cafeína al día se consideran seguros para la mayoría de los adultos sanos, lo que equivale de 3 a 5 tazas de café filtrado, no el instantáneo. Sin embargo, esto puede variar según cada persona y su sensibilidad a la cafeína. El café puede formar parte de un estilo de vida saludable e incluso con beneficios para la salud, cuando se consume con moderación. Lo importante es que no desplace otros pilares fundamentales, como un buen descanso, una alimentación equilibrada, actividad física, etcétera. ¿Cómo saber si estás tomando demasiado café? Bueno, no solamente el número de tazas, sino que algunas personas pueden presentar efectos adversos con cantidades menores de cafeína debido a diferencias genéticas, edad, medicamentos, enfermedades o una mayor sensibilidad individual. Por ejemplo, entre las principales señales de consumo excesivo está nerviosismo o ansiedad, temblores, palpitaciones, irritabilidad, dificultad para conciliar o mantener el sueño, molestias digestivas. Bueno, no todas las personas deberían guiarse por el límite general de 400 miligramos diarios. Hay grupos que requieren una evaluación. ¿Cómo vaya a ir al doctor para saber cuánto café tomar? Oh, que me da rabia. Ya vamos al WhatsApp.
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1: ¡Aló! Buenos días, ¿con quién hablamos? ¡Bienvenido! Señor, está.
3: Hola, Peñita, buen día, ¿cómo
1: estás? Hola,
3: Chanchito, ¿bien y tú? Oye, te quería pedir Baby Hello de Robo Alejandro con Bizarrap. No. Porfa.
1: No, me la borraron esa canción, ¿por qué?
4: Buen día, Peñita, ¿cómo estamos?
1: Bien y tú, amigo.
4: Quiero mandar un saludo a mi compadre negro, Daniel.
1: Ya.
4: Y a Tabilo.
1: Ya.
4: Que andan trabajando juntos el par de huecos. también quiero ver un tema. Joder, si podrías tirar un tema de Linkin Park, un antiguo.
1: Ya, hermano.
4: Del álbum Meteora, cualquiera de ese álbum.
1: Todo bueno. Un abrazo. Porque sé que decía ese comentario acá en la radio, mis compañeras te. No sé. Aló, buenos días.
5: Hola, Feña, ¿cómo estáis?
1: ¿Cómo
5: hoy
1: estás, Flavia?
5: Hoy el eclipse estos días. Oh.
1: ¿En serio?
5: Te quería pedir algo tranquilo, Lose Control. Mal remix, ¿ya? Así que besitos para todos, buen jueves.
1: ¡Qué sexy! A mí no me gusta esta versión, sí, porque la encuentro muy como... Muy. Como de Bebeto. Ya, pero vamos con... Si la están pidiendo, papi.
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0: No, es que yo, a ver. Oye, nos tenemos que ir a la pausa.
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0: Gracias, Choro. Oye, nos tenemos que ir a la pausa comercial. Un abrazo grande para toda la gente que nos está escuchando a través de nuestra aplicación Los 40 Radio, también en Rapa Nui 104.3, La Serena Coquimbo 105.7 y Quique 89.7. ¿Estamos ready o qué? Ah, que estoy adelantado yo. Nada que ver, pues vamos al WhatsApp. ¡Aló!
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0: Amigo, buenos días. ¿Qué quiere?
2: Hola, Peña, ¿cómo estáis?
0: Bien, ¿y tú?
2: ¿Algo existen?
0: No.
2: Un abrazo, saludos.
0: Igual. Igual podríamos pidiendo un system. ¿Qué pasa, Fresh?
3: Buena, buena, Peña.
0: ¿Qué tal? Bien, ¿y tú?
3: Drake.
0: ¿Qué?
3: La vida no es recta. Para animar en la mañana. Bueno.
0: Su resonancia. Ya, hermanito.
4: Buena, Peñita.
0: ¿Qué tal?
4: Oye, son las 11, bueno, las 10.
0: ¿Y qué tiene?
4: Bueno. Oye, hermano, tendrías por casualidad. Primero, buenos días.
0: Hola,
4: ¿tendrías, Justin Timberlake con Snoop Dogg? Sí. Si no, cualquiera de Justin Timberlake, hermano.
0: Ya, mi guacho.
4: Gracias, mi guacho.
0: Te compare. Ya, nos vamos con guitarrita. Listo.
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0: Esto se llama Chapsui. Lo estás escuchando aquí en la 101.7.

0: 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Temperatura. Es la temperatura en Los 40.
1: 14 grados.
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1: Ya los cabros, ¿nos vamos a dar la información o qué? ¿O no? A ver, ¿cómo estamos? Estamos bien. Oye, ¿cómo se ve el metro para al aeropuerto?
2: No, voladita.
1: La línea A tendrá la red de metro con el aeropuerto Arturo Merino Benítez. El proyecto espera movilizar a millones de pasajeros al año. Mira, la próxima conexión entre el metro de Santiago y el aeropuerto de Santiago promete cambiar la forma en que miles de personas se trasladan por la capital. Más allá de los 7 minutos que va a tomar el recorrido y de su tarifa estimada, hay una cifra que permite dimensionar la verdadera magnitud de este proyecto. Va a transportar cerca de 9,5 millones de pasajeros al año. Tomando la cifra, sacando promedio, a ver, serían como 26 mil pasajeros diarios. Es decir, la futura conexión no estará pensada únicamente para quienes toman un vuelo, sino que una vía de transporte masivo para conectar Santiago con su principal terminal aéreo. Para la gente que trabaja, la gente que va a dejar a las otras personas, los parientes, en fin. Bueno, la línea A tendrá una particularidad. Pese a formar parte de la red de metro, será un servicio de tren ligero. O sea, los carros van a ser más chicos. Y estos podrían alcanzar velocidades de hasta 80 kilómetros por hora. Van a contar con tecnologías similares a las de la línea 3 y 6, incluyendo conducción automática, aire acondicionado, cámaras de seguridad, puertas de andén y accesibilidad universal. El trazado será completamente subterráneo, tendrá una extensión de 6,5 kilómetros, estará conectado con la futura estación Huelén de la línea 7 en Cerro Navia, con el aeropuerto en Pudahuel. En total, son 2 estaciones terminales, Huelén y aeropuerto. Punto. De Huelén, derecho hasta el aeropuerto, y del aeropuerto para Huelén. Desde Huelén los pasajeros podrán continuar directamente hacia el aeropuerto y puede hacer combinación con la línea 7, que va a permitir conectar con el resto de la red de metro. ¿Cuándo va a partir esta shit? Bueno, está proyectada para el 2032, a partir de que el proyecto contempla una inversión estimada de 365 millones de dólares, la tarifa especial cercana a los 3 luquitas por viaje hacia el aeropuerto. Listo. Vamos al WhatsApp.
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1: ¿Puedo pedir un tema yo o qué? Nunca pido. Me da rabia. No puedo dar mi Instagram, no me puedo pedir un tema. ¿Por qué me tratan así? ¡Aló!
3: Peñita.
1: ¿Cómo estás, Rey?
3: Te mandé el primer mensaje pidiendo la primera canción, me estaba por Provi.
1: ¿Y ahora?
3: Ahora estoy en la chucha.
1: ¿Ah?
3: En Pirque. Oye.
1: Ajá.
3: Hace rato escuché que...
1: Yo me cambié a vivir a Mayopo.
3: Otro radio oyente pidió Nelly.
1: Sí.
3: Rapero Nelly, no sé si llegaste a colocar Dilema.
1: Toda la razón.
3: Pero yo te quería pedir de él, si no colocaste ya Nelly, si podía sonar E.I.
1: No.
3: De Nelly.
1: No le digo yo. No, vamos a tocar Dilema, hermano, porque me acordaste, de verdad. Muchas gracias. Aló, buenos días.
4: No. Hola, mi Peñita Salinas.
1: ¿Qué pasa?
4: Salinas, podemos escuchar a Jason Derulo con Snoop Dogg.
1: Wiggle. Listo.
5: Buenas, Peñita. Buenos días,
1: pasa,
5: hermano.
1: ¿Cómo?
5: Peñita, ¿te puedo pedir tu temita de Kendrick Lamar?
1: A ver.
5: Not Like Us, por favor. Y con ese intro que tenés tú, los tracks que te gustan. Por favor. Saludos, hermanito.
1: Buena, cholo, ya bacán. Sí, sí o sí.
6: Buena, mi hermano Peña. ¿Cómo estás, guacho?
1: Bien, ¿y tú?
6: Mauro, aquí en ruta.
1: ¿Qué pasa, Mauro?
6: Oye, guachito, algo ahí de sabotaje. Puede ser, ¿o no? Saludos.
1: Saludos, mi rey, que te vaya súper bien. Oye, pero yo, ¿cuándo? Saludos, buenos días.
7: Buena, Peña.
1: ¿Qué pasa? Bien, ¿y tú?
7: Oye, ¿algo de Offspring podría ser?
1: Ya, estamos. Bueno, voy a pedir, ya, yo me voy a sacar un tema, me voy a sacar algo de Justice Generator. ¿Vamos con ese? El medio tema, hermano. ¿Cómo no? Lorea, mira.
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0: 11 de la mañana con 50, Not Like Us, con Kendrick Lamar, sonando aquí en el Rayos de la 101.
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0: A ver, vámonos a nuestra página web, los40.cl, te vas a encontrar con varias cositas. Willy Wonka vuelve a abrir las puertas, hay fecha para su próximo proyecto animado. Oh, ¿y cuáles son las voces? Está bueno. No les puedo contar, pero la idea es que vayan a la página. Obviamente, porque... ¿Qué más? Por primera vez en... Que la película Carrasón taquilla y ahora pone en riesgo su segunda parte. Las negociaciones entran en crisis. ¿Qué película es? Mira, te puedo decir que hay muchas cosas rosadas. ¿Qué más? Se viene la segunda temporada de Harry Potter, que suma un personaje inolvidable. Oh, ya sé quién es. Ok, American Horror Story 13 trae de regreso a sus personajes más icónicos y ya está disponible el trailer. Ok, vayan a chequear también Twice, Shang-Yong. Ya. Anuncia su salida de JIP Entertainment. Ok, la Francisca Valenzuela expande el Maldita Tour, anuncia 3 nuevos conciertos en nuestro país. ¿Cuál es la fecha? La venta de entradas también. ¿Qué hay que hacer si es que comienza un terremoto en Chile? Se entregan los detalles para protegerte antes, durante y después. Depende del grado. Ya, bueno. Vamos con... Bueno, Taylor Swift tiene un nuevo capítulo histórico en su carrera. Nadie lo había conseguido a su edad. En fin, no... Es todo eso y más en nuestra página web, el www.los40.cl. Último WhatsApp para que se saquen uno. ¡Aló! ¡Buenos días!
2: Hola. Hola, don Peña.
0: ¿Cómo le va, señor?
2: Saluda a Enzo, a Leandro, por favor.
0: A Enzo y a Leandro, por favor. Ya, amigo, listo, ni un problema. Aló, buenos días.
2: Fernando, gusto saludarte,
0: que yo
2: tanto tiempo.
0: ¿Por? ¿Vengo de dónde? Aló.
2: Fernando, gusto saludarte.
0: Igualmente.
2: Tanto tiempo.
0: William.
2: Hoy, impecable tu programa, hermano.
0: Muchas gracias.
2: De verdad, te felicito. Sigue excelente tu programa.
0: Qué grande, William.
2: Por favor, si puedes colocar Limp Bizkit Sanitario. Oh. Saludos y un abrazo, hermano.
0: Saludos a William, que te vaya bien, hermano. Un abrazo. Lucho, no.
3: Chao, Peñita. Cuídate.
0: Chao, mi guacho. Lucho. Amarilla. Aló.
4: Peña, Peña, cierra con un guitarreo.
0: No, tenemos listo el tema hoy.
4: Bélico.
0: Los tracks que te gustan. Lucho, con la amarilla, pero sí, heavy. 11 de la mañana con 53, Nelly con Kelly Rowland. Llegan a la 101.7 con Dilema. Y este, con este cerramos.

0: Vamos a las 9 de la mañana mañana aquí en este Rayos y Centellas. Se quedan con Página 40, Martina y toda la programación de la 101.7. Que tengan un súper buen jueves, los cabros. Un abrazo para la familia Godoy Carvacho de Viña del Mar. Programa dedicado para ellos. Nos vamos. Chau, chau. Que les vaya muy, pero muy bien. A mi cuenta de @fer.
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3: Faltan 3 minutos para las 12.
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4: Mediodía con un minuto de este día jueves 13 de agosto, un día totalmente nublado acá en la capital, pero no hace tanto frío, 16 grados en la ciudad de Santiago, una máxima de 19 para el día de hoy, para que arranquemos este, su programa del mediodía, esto es Página 40.
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4: Varias cositas, ya lo sabes, los días jueves en Página 40 son dedicados a canciones antiguas, canciones del recuerdo, así que este jueves de clásicos, así que usted desde ya comienza, pide tus canciones y manda tus saludos, ya sabes, ¿dónde? ¿Tienes anotado ahí el número de Página 40? Es el más 569-5879-2865.
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4: Ya lo sabes, así que para que comiences desde ya a pedir tus canciones acá en Página 40 en la 101.7, allá nuestro WhatsApp de los 40. Además de eso, tenemos algunos panoramas para este día jueves, tenemos algunas recomendaciones con Fran Valenzuela, que expande también su gira, se vienen novedades, concursos y mucho, mucho más. Así que todo eso hasta las 2 de la tarde acá en Página 40. Y vamos a arrancar el jueves de clásicos junto a Jean Paul. Más de 20 años tiene esta canción, es del año 2003. Escuchas Get Busy para darte la bienvenida a Página 40. Sí.

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1: Más 569-5879-2865. Y 10 jueves de clásicos en Página 40, así que tus pedidos musicales tienen que ser canciones antiguas, canciones del recuerdo. Mándanos la tuya a nuestro WhatsApp. ¿Lo tienes anotado? Ya hay registrado en tu teléfono, anote.
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1: Vamos a revisar que nos llega el WhatsApp de Los 40.
2: Hola Martina, ¿cómo estás?
1: Bien, ¿y tú?
2: Oye, el jueves de recuerdo podría ser un tema de Lauryn Hill con Fugees, Killing Me Softly.
1: Oye, por supuesto que podría ser, noventero, me encanta.
3: Hola Marti, buen jueves, buena tarde de recuerdo. ¿Sabes qué? Quisiera escuchar algo de la Cecilia, como esa de la vida es una, que no me acuerdo cómo dice bien. O si no, a la Rafaela Carrá, con Por si acaso, se acaba el mundo, por fin.
1: Quiero las dos, Marco, ¿puede ser? Di que sí, di que sí. Uno más, más 569-5879-2865, mándame tus pedidos.
4: Hola Martina, ¿cómo estás? Muy buenos días.
1: Hola.
4: Espero que estés bien.
1: Oh.
4: Martina, ¿podríamos escuchar de casualidad Madonna Music? Saludos, Martina.
1: Por
4: feliz
1: supuesto.
4: Día.
1: Por supuesto. Y un saludo para todos y todas quienes nos van escuchando ahí en las aplicaciones, quienes se van transportando, quienes están trabajando también, escuchando este Página 40. 12 del día con 10 minutos. Y vamos a arrancar con Fugees y esto que se llama Killing Me Softly. ¿Te parece? Seguimos en este jueves de clásicos de Página 40.

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1: Nos vamos al más 569-5879-2865. Habían pedido también music de Madonna, así que ahí estaba. Sospecho que Marco viene regalón. Así que pida sus canciones al más 569-5879-2865. Sal al aire en Página 40.
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2: Hola, hola. Me gustaría pedir Aerosmith, Crazy, por favor.
1: Buena canción. Más 569-5879-2865. Hoy día es jueves de clásicos, por si te vienes incorporando a la sintonía, pida sus canciones, canciones antiguas, canciones del recuerdo.
2: Hola Marti, ¿cómo estás? Oye, ¿por qué no algo de Chayanne? Digo, no sé.
1: Favorito de Marco Hinojosa. Pide tus canciones, sal al aire acá en la 101.7. Nos vamos a quedar con esta de Aerosmith. Esto es Crazy. Jueves de clásicos, canciones antiguas, canciones del recuerdo. 12 del día con 20, estás en Página 40.
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1: 12 del día con 25 minutos, estás en la 101.7, estás en Página 40. 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
1: Ya pues, hacemos pausa en Página 40. Quédate en sintonía de la 101.7. Ya volvemos con este jueves de clásicos acá, a los 40.
0: 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Temperatura. Es la temperatura en los 40.
2: 17 grados.
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1: 12 del día con 37. Nos vamos al WhatsApp de Los 40, al más 569-5879-2865. Sal al aire en Página 40. ¿Qué canción quieres escuchar? Pídemela a nuestro WhatsApp.
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2: Martina, I love you.
1: No sé qué canción era esta.
3: Hola Marti, soy Ornella desde Concepción.
1: Hola.
3: Quería
1: Ornella.
3: Pedirte la canción de Big Girls, Don't Cry, de Fergie. Saludos para todos, que tengan buen día.
1: Hermosa canción de Fergie, Big Girls, Don't Cry, nos pedían aquí en el Jueves de Clásicos.
4: Hola Marti, buenas tardes. Quería pedirle La Vida es un Carnaval, de la Celia Cruz. Saludos.
1: Hermosa canción también. Sigue pidiendo tus canciones al más 569-5879-2865. Y nos vamos a retroceder 20 años con esta canción. Es Fergie, Big Girls Don't Cry. Nos quedamos en este Jueves de Clásicos de Página 40.

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1: Más 569-5879-2865. Sale al aire aquí en Página 40, jueves de clásicos, canciones antiguas, canciones del recuerdo. Pídeme la tuya, así que si se nos va a caer el carnet, que se nos caiga a todos. Ese es nuestro número de teléfono, nuestro número de WhatsApp en realidad. Así que mándame un audio al más 569-5879-2865.
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2: Hola Mati, ¿cómo estás?
1: Bien, ¿y tú?
2: Oye, un clásico de clásicos, Have You Ever Seen the Rain de Creedence? Por fin.
1: Me recuerda mucho a mi papá, esta canción.
3: Hola, buenas tardes. Aquí haciendo un break en el trabajo, tomándome un cappuccino. Me encantaría escuchar algo de Adele. Linda tarde, Marti.
1: Algo de Adele. Hace rato que no escuchamos a esta artista británica. Ya pues, sigue mandando tus pedidos musicales acá en la 101.7. ¿Qué quieres escuchar? A nuestro WhatsApp de los 40. Es el más 569-5879-2865.
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1: Y esta es del año 2011. Escuchamos a la británica Adele. Rumor has it, acá en Página 40.

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1: 12:51, estás en Página 40, acá en la 101.7, avanzando esta tardecita de jueves. ¿Eres fanático o fanática de la música? 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
1: Y es momento en Página 40 de que nos vayamos a revisar una nueva posición de nuestro ranking del 40 al 1.
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Y en página 40, en esta revisión del ranking, nos vamos al lugar número 3, donde está Aitana con Superestrella. Esta canción estuvo ahí en las primeras, pero va bajando, así que si es que quieres votar por ella, www.los40.cl, ya lo sabes, vota ahí en nuestra web, en el ranking del 40 al 1. Nos quedamos entonces con esta artista española que pronto también viene a nuestro país, viene a Chile. Nos quedamos con Aitana y Superestrella en la posición número...

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2: Faltan 3 minutos para la una.
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0: Hola Martina.
1: Hola.
0: Jueves de TVT. Quiero recordar.
1: A ver.
0: DJ Méndez en sus inicios. Puede ser Estocolmo o Venga la fiesta. Na, na, na, na. Bye, bye.
1: Party. Media caída de carné que te pegaste, ¿eh? Sigue pidiendo tus canciones acá en la 101.7. Sal al aire en página 40, mándame un audio de WhatsApp para que puedas pedirme tu canción, mandar tu saludo, contarme cuál es tu recuerdito, ¿no? Así que todo eso, nuestro WhatsApp de los 40, el más 569-5879-2865. Sigamos revisando el WhatsApp.
2: Hola, hola Martina. Hoy a mí me encantaría escuchar Lady de Mojo.
1: Oh, qué buena canción también. No es la misma Lady de DJ Méndez, ¿no? Y hagamos una cosa, nos vamos a ir con las dos. Nos vamos a quedar con Fiesta. Esta es del año 2000 de DJ Méndez, 26 años. No te lo puedo llegar a creer. Y después nos vamos a quedar con Mojo y esto que se llama Lady. 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
1: Una de la tarde con 18, Dios mío. Sigue avanzando esta tardecita. Estás en la 101.7 y estás en el jueves de clásico. Yo tengo que decir que hoy día me están pidiendo una cantidad de canciones. Así que ya pues, nos vamos a ir al WhatsApp de los 40, al más 569-5879-2865.
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2: Quiero mi cuarto de libro con queso ahora.
1: Ay, no, me equivoqué de audio, perdóname. Como que me fui para arriba.
3: Hola Marti, buenos días. ¿Por qué no se ponen algo como Automatic de Tokyo Hotel? Un besote.
1: Oye, me gusta. Cacha que ese audio que escuché era de la misma persona más arriba. Múltiples personalidades que tenemos.
3: Marti, porfa, pone la vida es un carnaval de la Cecilia.
1: Celia Cruz.
3: A la Rafaela Carrá, por si acaso sacada del mundo.
1: ¿Cómo? ¿Quieres la vida es un carnaval de Celia Cruz o quieres Rafaela Carrá? No sé, cuéntame. Más 569-5879-2865.
4: Martina, este jueves de TVT podemos escuchar a la princesa de pop, Britney, con Overprotected. Saludos.
1: Buena canción también. Sigue pidiendo tus canciones acá en la 101.7, sal al aire. Y cuéntame que también como esta tardecita de día jueves, quiero saber de ti, así que tú mándame el audio acá en la 101.7 para que puedas pedir tus canciones en este página 40 de día jueves. Ya pues, nos vamos a quedar entonces con Celia Cruz. ¿Te parece? Esta es del recuerdo. Nos vamos entonces al año 98. La vida es un carnaval. Estás en página 40.

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1: En Página 40, 1:37 PM. 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
1: Pausa en Página 40. Es la última de la tarde, así que aprovecha, mándame tus pedidos musicales hoy día jueves de clásicos. Todo eso a nuestro WhatsApp. El +569-5879-2865. Quiero escucharte, quiero saber en qué estás. Así que mándame tu audio cuando son la 1:28 y tenemos 18 grados en la ciudad de Santiago.
0: 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Temperatura. Es la temperatura en Los 40.
2: 18 grados.
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1: Seguimos en Página 40, seguimos en la 101.7. Me voy a poner al día con la cantidad de WhatsApp impresionantes que tenemos de este jueves de clásicos. Canciones antiguas, canciones del recuerdo, que es lo que nos llega por acá.
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2: Hola, ¿cómo están?
1: Hola.
2: Me llamo de Curicó.
1: Cuénteme.
2: Mira, cuando pidieron Lady pensé que era de Kenny Rogers. ¿La pueden tocar, por favor?
1: Anotada también. Saludos para Curicó.
3: Hola, hola, Marti.
1: Hola.
3: Buenas tardes, buenas tardes.
1: Buenas, buenas.
3: Me gustaría pedir uno de Dr. Dre del disco 2001. Podría ser Still Dre o The Next Episode.
1: Bien.
3: Sería genial.
1: Anotado y buscamos. Más 569-5879-2865.
4: Hola, buena Marti. Buen jueves. Te podría pedir el temita de Hotel California.
1: También podría ser. Así que sigue pidiendo tus canciones acá en la 101.7. Y nos vamos a quedar con Dr. Dre. Entonces, esto es Still Dream. Estás en Página 40 en este jueves de clásicos.

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1: Nos vamos a revisar WhatsApp 40, los últimos de la tardecita, a ver qué es lo que nos llega por acá. Pues,
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2: Hola, un guitarreo del recuerdo, por favor. The Kiss Are Alright de The Offspring, por favor. Buena, Marti, ¿cómo está ahí?
1: Bien, ¿y tú?
2: Oye, no sé si usted se habrá regalado un tema, así que yo le regalo un tema.
1: No, no me he regalado nada.
2: Un abrazo, Marti. Saludo a toda la gente en este día nubladito, pero rico de clima.
1: Sí, no me he regalado ningún tema, ¿sabes? Igual me podría sumar al de The Offspring.
3: Marti, la verdad es que quiero las dos. Quiero a la Celi, quiero a Cecilia y quiero a la Rafaela.
1: Auditora que nos está contestando una pregunta que le habíamos hecho al aire también.
4: Hola, Marti, ¿cómo estás? Te quería pedir Inevitable de Shakira, por fin.
1: Buena canción. Un beso también. Parte de lo que nos llega a nuestro WhatsApp de los 40, acá en la 101.7. Nos vamos a ir con The Offspring. The Kids Aren't Alright. Es lo que suena. A la 1:47 le ponemos guitarras y energía esta tarde de Página 40.
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1: Comenzamos ahora sí a cerrar nuestro Página 40 de hoy. 19 grados en la ciudad de Santiago. Estamos en la máxima pronosticada para este día. Hoy el fin de semana parece que vuelve la lluvia. Dicen. Pero como sea, acá acompáñate de la buena música de los 40. Gracias a mi querido DJ Marco Hinojosa, los controles de Página 40, Martina Orrego, soy yo, esta voz que te ha acompañado durante las últimas horas acá en la 101.7. Nos vamos, cerramos, pero volvemos mañana al mediodía con más de Página 40. Y nos vamos con esta canción del 2005. Es Bob Sinclair con toda la energía de Love Generation. Te quedas en los 40, ya llega Vito Velázquez con el Donde Está Mi Gente. Chau.

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1: Hora 40. 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
2: Faltan 2 minutos para las 2.
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0: bienvenidos, bienvenidas sean todos, todas. Arrancamos 2 de la tarde, 2 en punto. Así iniciamos el imbatible, así iniciamos el ¿Dónde está mi gente?
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0: Estamos conectados ahí en todo el territorio nacional. Estamos de norte a sur, en todo el territorio completito. De norte a sur, de esquina a esquina. Estamos ahí de oeste a oeste, de cordillera a costa, en cada rincón. Se suman ahí en sintonía a hacer el show de las tardes.
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2: Hola. Vito, mi chanchito, mi Conan. ¿Cómo está mi Vitoco?
0: ¿Qué pasa, mi Superman?
3: ¿Soy mi guachito? No, oiga, estoy trabajando para los tremenses, aquí.
0: Eso.
3: Ha llovido y ha parado, Vitoquito. Ahora salió un poco el sol. Así que estamos esperando que empiece el programa, ¿no, Vitoquito? A ponerle bueno, ¿no? Y esperando buena música, Vitoquito.
0: Vamos,
3: y
0: eso, mi chanchito.
3: Te quiero, Vitoco.
4: Mi viejo perro. Buen programa hoy día, perrito. Buen programa.
0: Vamos.
4: De acá, de los canales magallánicos. Un abrazo, perrín.
0: Abrazo, hermanito.
5: Mi hermano, Vito Klein. Que está en clase, Vito Klein. ¿Qué aprendiste allá por la universidad, Vito Klein?
0: Aprendí el verbo to be.
5: Hermano Vito Klein, hoy es día de TBT.
0: Bien.
5: Te llamas a escuchar al gran Héctor el Fader. Vamos a hacer maldades. Saludos, hermano querido.
0: Bien, anotado, anotadísimo. Hola.
6: Hola, Lito, buenas tardes.
0: ¿Cómo estás? Estoy
6: muy bien. Me gustaría escuchar algún temita de la Paloma Mami.
0: Mira, ya pues, se puede, claro que sí, su Paloma Mami, claro que sí.
7: Hola, Vitoquito. Hola, aquí Mariana. Hoy el día va largo.
0: Estamos en la misma Mari, me pasó lo mismo, Mari. Hoy se ha hecho eterno el día.
7: No quieres el viernes. Te mando muchos saluditos, un besito.
0: ¡Vamos, Mari, vamos!
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0: Oli, ¿cómo estás, Brenda?
8: Hola, Vito, ¿cómo estás? Hoy escuchándote acá en San Felipe, como siempre en la oficina.
0: Eso.
8: Te queremos pedir Candy de Plan B, por Fabito. Cariño, saludo a Moisito, a la Mitsu, al Juan, al Francis y a Zapata.
0: ¿Te adoraste?
8: Gracias, Vito.
0: Te adoraste, Brenda. Saludos para todos los cabros. Nosotros arrancamos de inmediato con ellos, con Plan B, el dúo del

0: Reportamos auditores, reportamos a nuestros auditores. Cuéntame, quién está en sintonía? Queremos saber quién está en sintonía, nuestros auditores. Si es auditor de oficina, auditor de aplicaciones, auditor del sur de Chile, auditor del norte de Chile. Reportamos auditores a través del chat.
1: Más 569-5879-2865.
0: Tenemos auditoras que están ahí en el centro de estética también. Auditores peluqueros, tenemos auditores en el tractor, auditores que van conduciendo maquinaria pesada. Reportamos auditores a través de nuestro chat. ¿Qué auditor eres? Repórtate.
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0: Vamos al chat, hola.
2: Vito, por fin.

0: me da lo mismo, todo me gusta. Saludos, Pito.
1: Una cosa se te pide, una cosa.
2: Hola, Pitoquito.
1: Oli.
2: Aquí escuchándote desde San Bernardo, almorzando y escuchando buena música.
1: Excelente, reportamos auditores. Hola.
3: Bueno, buena, Pitoquito, Ricardo por acá, el de la excavadora, meta pega.
1: Perfecto.
3: Bueno,
1: bueno, Oscul,
4: Vito. Hola, Vito Klein, aquí, techito amarillo.
1: Reportamos auditores, tenemos techito amarillo, tenemos excavadora.
3: Auditor de aplicaciones presente, con el gran Vito Velázquez.
1: Hola.
5: Buena Vito, de acá del sur, desde Puerto Montt, trabajando, motivadito.
1: Auditores del sur de Chile, por acá me dicen, reportando por acá, profesor ahí de la educación media.
6: Auditora en casa, saliendo al metro.
1: Auditora en casa.
7: Hola, Vito, buenas tardes, hermano, saludo. Desde aquí de Vitacura, un chofer de furgón. ¿Le puedes poner cualquiera de Wisin Yandel?
1: Anotadísimo. Claro que yes. Hola.
8: Buena, Vitoquito. El Nico por aquí. Se puede poner Amor con la ropa, decir Speedy.
9: Buena, Vito. Aquí, repartidora de pan.
1: Unos pancitos, una marraquitita.
9: El loco de Joel y Randy por ti. Eso.
1: Reportamos auditores, cuéntame qué auditor eres a través de nuestro chat. Tenemos auditores aquí, profesores, tenemos auditores de oficina, auditora de casa también está ahí escuchando en la casita. Mira, nos mandan fotitos con un cafecito con espumita.
10: Buena, Vito, aquí Javier, trabajando y haciendo Uber.
1: Vamos.
4: Buena, Vito Clay, puede ser Yadiel, me lleva.
1: Oh,
4: hay color.
1: El medio tema. Cero color, guatón, tú sabes, cero color.
11: Colectivo amarillo, Valdivia.
1: Check.
12: Ay, te quito por acá por los canales Magallanes, trabajando en la Centolla y escuchando la buena música.
13: Hola, Vitoquito, ¿cómo estás? Ahí se te escucha mejor de la voz.
1: Voy ahí a poquito.
13: Qué bueno. Oye, necesito saber si pueden poner Cógela, que va sin jockey de Daddy Yankee, por favor. Saludos. Hola, Vitoquito, ¿cómo estás? Ahí se te escucha mejor de la voz.
1: Hoy estuve en Deyabú.
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0: Buena, Vito, Vito, vamos buscando a la Bendy, al colegio de la Bendy.
1: ¡Vamos! Oli, Oli, Vito, Quito, buena la tarde, ¿cómo estamos? Por aquí, auditora de los tiempos de Héctor. Ay. De por allá cuando eran los 40 principales.
2: Mira, mira.
1: Hoy día ando de mami Uber. Besitos.
2: Besitos, que te vaya bonito.
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2: Hay varios que andan de mami Uber, papi Uber, ¿ah? Son varios, varias.
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2: Eso Beyond the Drums junto a G-Bad.

0: de Puerto Montt, aquí otra Mami Uber. Mami Uber comenzando los recorridos del día. Vamos, vamos, carito, dale.
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0: Vamos, vamos.
2: Una buena, mi top 3, de aquí de Antofa. Está cayendo agüita, mi rey.
0: Sí.
2: Algo de invierno toca.
0: Prepárate, guatón, que vienen las gotitas, viene harta lluvia.
2: Oye, ¿podí tocarte un temita para acompañar el día de Don Omar y Magnate Valentino? Dile a ella. Digo, para días como estos. Saludos.
0: Se puede. Se puede. Magnate Valentino. Mira el clásico que te sacaste, guatón. Dile a ella, Magnate Valentino Don Omar.

0: Y Valentino, 2 de la tarde, 26 minutos. Nos separamos, nos vamos al corte comercial junto a Maruchan. 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
0: Nos separamos, pausa comercial y ya volvemos.
1: Pausa y ya volvemos con más de ¿Dónde está mi gente? Solo por los 40. 40 al día. 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
2: La segunda temporada de la serie de Harry Potter ya comienza a sumar rostros conocidos y esta semana confirmó la participación de Nicholas Hoult, quien se incorporará al universo mágico de HBO para interpretar a Gilderoy Lockhart, uno de los personajes más recordados de Harry Potter y la Cámara Secreta. La información fue confirmada en exclusiva por Deadline, que detalló que el actor británico asumirá el papel que anteriormente interpretó Kenneth Branagh en la adaptación cinematográfica de 2002. 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

0: 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Temperatura. Es la temperatura. En los 40.
1: 14 grados.
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1: No fuimos románticos. Es Nelly Furtado junto a Juanes. Un clásico del 2003. Es Fotografías.

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1: 2:39, seguimos románticos. Es Tony Dice junto a Kenny Don Omar. Suena el doctorado.

0: Hola.
1: Buenas, mi toquito. Oye, gracias a mi mamá que me dejó almuerzo rico, me dejó puré con carne mechada, con tomatito.
0: Oh, con tomatito. Yo soy poco de carne mechada, pero purecito con tomatito, en la combi perfecta.
1: Lo disfruté y quiero más de eso. Oye, Vitoquito, oye, quiero escuchar una canción, no sé si te acordáis, del grupo Rumbay.
0: Rumbay, sí.
1: Cuando está Emilia.
0: Sí,
1: cuando se pone a bailar. Na, na, na, na, na, na, na. Parece que sí. Bye, bye.
0: La tengo, esa Rumbay. Qué tiempo, seguí Rumbay. Cumbita, año 2017, por ahí, 16, 17.

0: Sí, no, no funcionó en Viñana, pero está bien, no pasa nada. La vida es así.
1: Acaríciame despacio hasta que salga el sol.
0: Uy, esta. ¿Qué me decís de eso? El medio tema. Full verano. Tú me ponías esta canción, full verano, te digo. Dice así.

0: Oli, oli.
1: Oli.
0: Pueden poner Yo te quiero de Wisin y Yandel. Ya.
1: Anotadito.
0: Ya que estamos románticos hoy.
1: Se puede.
2: Hola. Vito, Vito, te diré solamente una cosa. Me dedicaron esa canción.
1: Oh.
2: Y yo, como soy un hombre casado fiel, no entré en el juego de esa mujer
1: pegadora. Bien, muy bien, muy bien, ah, muy bien. Como todos los hombres, muy bien.

0: 35, se aproxima el fin de semana, se aproxima el día viernes. Te acompañamos con buena música, te apañamos en esta tardecita. Siempre con la mejor música de las tardes.
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0: Pedían perreo romántico, traemos perreo romántico.

0: 18.
1: Oh, en el chiste. Y no es chiste, guatón. Falta poquito, hermano. Vamos.
0: Pitoquito, ya que estamos juernes, usted podría colocarse Gata Only.
1: O Gata Only, hace rato que no suena, ¿eh? Hace ratito que no suena, podemos.
2: Oye, Pitoquito, mi cama huele a ti.
1: Mi cama huele a ti, anotadito, anotadito. ¿Qué tal, Jerry?
3: Buena, Bitoco, guacho.
1: Oye, ¿qué
3: pasó? Ponte un temardo. Fiel amiga de Daddy Yankee, no es que nos da el Spotify.
1: Fiel amiga de Daddy Yankee. Ya tenemos Mex, o sea, fiel amiga de Daddy Yankee. La buscamos.
3: Y aguante la birra, guitón.
1: Aguante la birra. No me llamen por teléfono.
3: Te lo juro, marihuana.
1: Aguante los cabros.
4: ¡Aguante la birra!
1: Hola, ¿qué pasó por acá, Mauri?
5: Oye, Velázquez, ya que nombraste el viernes, no sé, piénsalo. Temporal, lluvia, refugio, ya. Escápate conmigo de Wolfine. Ahí te la dejo, Victoco.
1: Se puede. Se puede. Claro que yes, claro que yes.
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1: Ya, nos separamos, nos vamos a la pausa comercial. 2 de la tarde con 54 minutos. 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
1: Nos separamos, pausa comercial, breve corte y ya regresamos. ¿Podría un auditor, espérate, podría un auditor mandarnos a pausa comercial? Sí, para que lo hagamos en conjunto. Un auditor o auditora que nos mande a pausa comercial, por favorcito, ahora ya.
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1: No te cuesta nada, guatón, dale. No te cuesta nada, dale. Así, cortito, nos vamos a un breve corto comercial, breve pausa y ya regresamos. Cortito, dale.
7: Ya, vamos, Dios mismo.
1: Ahora, métele voluntad, dale.
7: Dale. Lo
1: veo. Sí, ocho más, ocho más. Métele voluntad.
7: Ya, nos vamos a un breve corte comercial y no te separes aquí de los 40 con el gran Víctor Vito Velázquez.
1: Bien.
8: Nos vamos a la pausa comercial y ya volvemos.
1: Bien, excelente.
3: Pausa y ya volvemos en los 40.
9: Nos vemos a un... Nos vamos a un breve...
1: Oh, una cosa se te pide. Una cosa.
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10: Nos vamos en la pausa comercial aquí en Los
1: 40. Bien, bien.
11: Sí, pausa y ya volvemos.
1: Excelente, bien.
7: Voy y vuelvo.
1: Vamos, venimos.
5: Siendo las 2:56 de la tarde con Vito Velázquez, en donde está mi gente, los 40 principales. Vamos y volvemos.
1: Excelente.
7: Nos vemos a la pausa y después volvemos.
1: Ya venimos.
12: Como dijo, mire, hasta aquí nomás llegamos.
1: No, falta todavía. Falta.
0: Nos vamos a comerciales. Nos vimos.
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14: Faltan 3 minutos para las 3.
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Pretty boy. Oye, casi 10 años de este temita ahí con Maluma cuando estaba ahí lanzando sus primeros éxitos, pegándose a nivel mundial. 3 de la tarde con 6 minutos. 3

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1: Mi gente, nosotros no paramos. Nosotros no nos detenemos. Nosotros no le bajamos. Seguimos con buena música.
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1: Es Farruko junto a G Balvin, el Latino Gang, 6 AM.

0: Buena, buena, mi toco.
1: Dímelo.
0: ¿Cómo estamos con su doblete de Maluma?
1: ¿Doblete de Maluma?
0: Con la temperatura.
1: Pa.
0: Saludos para Puerto Natales.
1: Mira, saludito para allá por Puerto Natales, Jorgito, para la familia, para ti, para los compañeros allá.

0: En Vitito las primeras gotas, caen las primeras gotitas.
1: Hola, Vitoquito.
0: Peri.
1: Estamos más mojados que viuga acá en Antofagasta, te digo al tiro. Esto ya es nuevo para acá. Te cuento que ayer teníamos sol de verano y hoy día ya estamos mojados.
0: El trópico. Cariño. El trópico.
2: Visito en Paine ya empezó a caer gotitas.
0: Caen gotitas.
2: Se me mojó hasta la canoa.
0: Ya, listo.
3: Mi toquito acá súper, súper nublado, no se ve nada y cayendo gotitas de agua. Desde Iquique, reporte.
0: Vamos, Mayita.
4: Buena, mi toquito, ¿cómo estás? Pitoco, estoy aquí en Vitacura. Hay 18 grados aquí en Vitacura. Hoy te voy a colocar temita de gorila, Pitoco.
0: Vamos con gorila, sí o sí, mano. Sí o sí salimos con gorila. Ahora sí, en un ratito salimos con gorila. Después de esta, sí o yes.
5: Quito, aquí en los espejos está agradable la temperatura. ¿Cómo será que me saqué hasta el polerón?
0: Cállate.
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0: Estoy con calor, guatón. Abrígate, que es el resfrío, no perdona, guatón. No, después de los 30, no perdona. Mira cómo estoy yo, guatón.
7: Hola, hola, Vito, Natalia de Por Peñalolén. Se cayeron sus buenas gotitas, pero hace muchísima calor. Muchísima calor.
0: Un abaniquito, una toquita, un juguito, para pasar el sol, el calorcito. Hay alta humedad.

0: prepárate, prepara el paraguas. Sí, no creo que tenáis resfriado después.
1: Hola, Viruquito, aquí estamos. El Chibi se nos enfermó, Viruco. ¿Podríamos poner Móntala en remix?
0: Móntala.
1: Miguelito Jaco Gorila.
0: Vamos con Miguelito, anotadito, sí o sí.
2: Viruco, según el pronóstico de tiempo, decía que había 20 grados, que estaba despejado aquí en Antofa.
0: Seguro. Seguro. Seguro. Hola, hola.

0: Acá a ver, nos mandan reporte, mira, sí, caen gotitas por acá, mira, nos mandan reporte directamente de la terraza. Eso es, mira, al ojo Vitacura, sí, al ojo Vitacura. No es fácil, ¿no? No, casi.
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0: Buen departamento.
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0: Buena terraza, nos mandan...

0: para Mandía Patapela, te digo ya.
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0: Es Gorillaz, lo pedían al chat. Suena por los 40.

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0: Era Lowe's y Omar Kurtz junto a Ozuna, Sisi. 3 de la tarde, 24 minutos, 3:24. Seguimos en vivo, estamos en todo el territorio nacional en sintonía. De norte a sur, de cordillera a costa, te acompañamos de lunes a viernes de 2 a 4 de la tarde. Te conectas con nosotros. De 2 a 4 te acompañamos en el auto. De 2 a 4 te apañamos en la pega. De 2 a 4 estamos ahí acompañándote de camino al colegio con los pequeñitos, camino a la casa. De 2 a 4 somos tu copiloto de las tardes.
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0: Por acá nos dejan saluditos desde Antofagasta, aquí en sintonía. Vitito Cariños, también estamos desde Punta Arenas. Acá también nos escriben familia completa en sintonía. Cariños a los cabros por allá en el surcito de Chile.
2: Buena, buena, Vitoquito. Se viene la lluvia, hermano, se viene la lluvia. ¿Quién quiere ver gotas?
0: Prepárate, ya,
1: ¿estás
0: ya,
1: en
0: ya,
1: ya, Tito? ¿Dónde está mi gente?
0: Nos separamos. Breve pausa comercial, breve corte comercial y ya regresamos.
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0: Mi gente, nos separamos. Pausa comercial. Mándame a pausa comercial, por favor, si puedes. Si puedes, mándame a pausa comercial. Ahora ya, si se puede. Solo si se puede.
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2: Ya, ahí se ven. Cinco, chao.
0: Seis, ya, pausa.
2: Vamos a una pequeña pausa comercial, siendo las 15:26. Espérate un poquito que ya viene todo el perreíto con Vito Quito, Vito Velázquez.
0: Bien, bien.
3: Nos vamos y volvemos.
0: Teta.
4: Ahora nos vamos a una pausa comercial mientras mi toquito sale a mirar la gotita.
0: Ya, oh, buena es la forma.
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0: una
1: con
0: vez,
1: más de...
0: ¡Una
1: ¿Dónde
0: vez!
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0: Oh.
1: Solo por los 40.
0: Ahí me escribieron, ver separado, ver con B corta, ver gotas. Yo lo leí nomás.
1: 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Es la temperatura en Los 40.
0: En Santiago, 20 grados.
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Mi borracho. 3 de la tarde, 34 minutos. Mira el temazo que me apareció. Mira el temazo que nos apareció, hermano. Es Paulina Rubio, es un clásico. Yo sigo aquí, la escuchas por la 101.7 en el Non-Stop de la Tarde.

0: De la tarde, 40 minutos, 3:40, seguimos en vivo. Eran Catriel y Paco Amoroso.
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0: Nos fuimos de lleno al perreo.
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0: es D.Y., Daddy Yankee, la nueva y la ex.

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0: empezaron a caer las gotitas, empezó la lluvia, así que apúrese ahí. Si va caminando por la calle, pícala, saca el paraguas.
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0: Nosotros avanzamos. Es sonido chileno. Juliano Sosa, Jere Klein. Llega, bellaquera. Okay.

0: llamó a esta herida.
1: Lloviendo, Vito Clay, se vino el agua, Vito Clay.
2: Comenzó la lluvia. Uy, cayeron las gotitas. Yo no traje paraguas, guatón.
3: Lloviendo, Enriquino, guatón.
2: Tardo lloviendo, ya empezaron a caer las gotitas. Abríguese, maneje con precaución igual. Fin de semana también se pronostican lluvias, así que el día sábado principalmente van a caer ahí hartos milímetros de agua en la capital, así que prepárate. Oye, y la próxima semana, se viene Paulo Londra en Chile, 20 de agosto. No te puedes quedar fuera.

0: hacer daño.
1: Uy, ojalá no se largue fuerte. Ojalá. Cansado. Nosotros entramos a despedirnos, entramos a cerrar el programa, entramos a cerrar el ¿Dónde está mi gente? 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
1: Ahí está, @soymaruchanchile en Instagram y en TikTok. Nosotros nos reencontramos mañana de 2 a 4 de la tarde. Te acompañamos. Haya lluvia o no, haya lluvia, igual llegamos. Con lluvia y todo, igual llegamos.
3: Ya llovió, ya salió el sol.
1: Así como vamos en el norte, lluvia, sol, me pongo la chaqueta, me saco la chaqueta.
4: Hola Vito, que llueva para que nos salga gratis la lava del auto.
1: Ya vamos, sí.
3: Entren los gremlins para que no se multipliquen. Ya.
5: Hola, chao Vito, llegué tarde, un abrazo. Mañana estoy de cumpleaños.
1: Abracito JP.
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6: Ya, guatón, nos escuchamos mañana. Y tal como dijo mi ex, que llueva si te he sido infiel.
1: Ya.
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1: Nos encontramos mañana. Besitos grandes, cuídate, que llegues bien a la casita. Nosotros nos escuchamos ahí de 2 a 4, de lunes a viernes. Besitos en la frente, ya sabes, tal como dijo tu ex. Hasta aquí nomás. Hasta aquí nomás llegamos. Chao, chao, chao, chao, chao, chao, chao, chao, chao, chao, chao.
2: Ya elevaste tu ki al máximo. Te hicimos el aguante. Te acompañamos en las horas más difíciles de la tarde.
7: That's right. 3, 2, 1, let's go.
2: Ya quedaste recargado y recargada hasta mañana, para que a las 3 de la tarde nos volvamos a juntar y a preguntar. ¿Dónde está mi gente? Con Vito Velázquez. Y como dijo mi ex, hasta aquí nomás llegamos. Fue ¿Dónde está mi gente? 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
9: Faltan 2 minutos para las 4.
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5: Hello. Día jueves, 4 de la tarde en punto. Yo soy Saba, arroba XAABA en Instagram. Y estoy acá para acompañarte en esta tarde que de repente se puso a llover. Se suponía que la lluvia llegaba más en la noche, como más en la tarde, no a las 4, sino que tipín 7, ponte tú. Y ahora ya está lloviendo. Llegó la lluvia, señores. La máxima para hoy en Santiago era de 19 grados. Esa es la temperatura que tenemos actualmente, dice, nublado y tormenta eléctrica, porque sí, hay truenos. Para mañana viernes, lluvia. Para el sábado, lluvia. Para el domingo, lluvia. Para el lunes, lluvia. Se viene la lluvia, así que a andar con el paraguas, con el impermeable, con la botita para el agua, para no mojarse, para no mojarnos los pies, que después nos resfriamos. Hoy vamos a estar... Me están llamando por teléfono, no puedo atender, estoy al aire. Hoy vamos a estar hablando sobre Fran Valenzuela, que anunció ahí gira por nuestro país. Tiene nuevas fechas de su maldito tour. Vamos a estar conversando también de los terremotos, porque, obvio, han habido terremotos en otras partes del mundo y es por eso que la SENAPRED entregó ahí claves para protegerse antes, durante y después de los terremotos. Nunca está de más tenerlas ahí fresquitas en la memoria. También tengo noticias sobre la cuenta RUT, porque va a cambiar un requisito en la cuenta RUT como una manera de inscribirse, que eso podría beneficiar a mucha gente. Vamos a estar conversando de hartas cositas, así que yo que tú no me separo de la 101.7. Revisemos rápidamente, antes de irnos a música, cómo está la calle a esta hora, porque ustedes saben que si hay lluvia, hay tacos siempre. Entonces te cuento que hay restricción de pista izquierda y central en Ruta 5 al Sur, sector Colón, debido a peritaje de la CIAT por una colisión de vehículos. Y hay lluvia de intensidad variable en toda la zona metropolitana, así que conduzca ahí atento a las condiciones climáticas. Recuerde que con la lluvia todo se pone ahí un poquitito más resbaloso. Eso. Vamos a comenzar con buena música. Nos vamos a quedar a esta hora de la tarde junto a Miranda, porque la piden aquí por el WhatsApp. Rodrigo dice: hola Saba, ¿podrías poner Traición de Miranda? De parte del Gillo. Nos vamos entonces, pues es Miranda. Escuchas Traición sonando en los 40.

0: Oh, no me sonaba. Ahí sí.
1: Ya, estoy de regreso. Escuchados ahí a Cristina Aguilera con Lady Marmalade sonando a través de los 101.7. Y hoy, en este jueves, tengo Pregunta Random. Sí, tengo Pregunta Random para hoy, para que participes, para que la pases bien, para que nos riamos. Y tiene que ver con... ¿Qué cosas te molesta que hagan los invitados en tu casa? ¿Qué cosas te dan maña que hagan los invitados en tu casa?

0: con té pegado, entonces, me molesta. ¿Qué te molesta a ti que haga la gente que va a tu casa? Cuéntame, más 569-5879-2865. Los escucho, a ver.
1: Hola, Sam, buenas tardes. Hola. Buenas tardes. Mi gente bella, ¿qué molesta? Que te usen el baño y te lo dejen sucio, lo desgraciado. Eso sí molesta.
0: Sí, no cuesta nada, ni un poquito pasar ahí la cosita del baño, po. Un poquitito ahí, usted limpia y listo. No, por aquí no pasó nada.
2: La verdad es que lo que más me molesta es que vengan.
0: Que lleguen de sorpresa quizás, eso también está mal,
3: ¿eh? Bueno, o sea, a mí me molesta cuando me dicen voy al baño, se lavan la mano y se secan con la toalla.
0: ¿Pero cómo? Si con la toalla se tienen que secar, po. No entiendo.
4: Buena, Sabita, ¿cómo estamos? Oye, una cosa de las que molestan harto es cuando van a tu casa y abren el refrigerador sin permiso. No te, o de curioso.
0: ¿No te gusta que abran el refrigerador? Oye, las mañas son varias, ¿eh? A ver, ¿qué más?
5: Sabita, a mí me pasa algo muy parecido con la loza cuando haces esto en mi casa. Prefiero que me dejen todo ahí botado en la mesa, ¿no? Porque está desordenada, la tiran para la cocina. Y yo voy ordenadito, primero plato, después vaso, no sé, así.
0: ¿Vieron?
5: Los demás no entienden eso.
0: Los demás no entienden eso, es cierto. No soy la única entonces. Me da gracia saber que no soy la única. Ya, a ver, ¿qué más tenemos por acá? ¿Qué te molesta que hagan en tu casa los invitados?
2: Uy, Sabita, tenés toda la razón. Que llegue gente sin avisar. Sobre todo fin de semana, en que la verdad es que en toda la familia en la casa andamos en pijama hasta las tantas, y si no es que todo el día. Y no, es súper complicado recibir gente.
0: Estoy de acuerdo. Sí, ya no se puede llegar. No se puede llegar de sorpresa. No. 4:13, vamos a seguir escuchando qué cosas te molesta que hagan tus invitados. Pero antes de eso tenemos que seguir con música y nos vamos a ir con esta canción porque hoy se estrenó en Disney Channel Camp Rock 3. Mañana llega a la plataforma de streaming Disney Plus. Por eso nos quedamos con ella. Es Demi Lovato. Suena This Is Me en los 40.

0: metes mano. ¿Quiénes son los que comandan una nueva generación? La Liga Multiplatino, Bad Bunny, Davey, Omar Kors. Tú sabes, los ídolos tuyos. Seguramente te están preguntando cómo lo hacen. Tienen que apretar.
1: Hey, yeah, hey, cerrar los ojos.

0: 4 de la tarde con 21 minutos. Escuchabas ahí a Bad Bunny con Velda en compañía de Omar Kurtz. Y estamos aquí en la 101.7. Yo soy Saba, te acompaño hasta las 6 de la tarde con el 40 al día. Y nuestra pregunta random de hoy tiene relación con ¿qué cosas te molesta que hagan tus invitados en la casa? Cuéntanos al más 569-5879-2865.
1: Me carga que no le enseñen a sus hijos a comportarse, peor aún, que los adultos se comporten de manera inadecuada cuando ni siquiera lo hacen en sus casas o frente a sus papás.
0: ¡Oh! Esto iba con nombre y apellido, ¿ah?
2: Hola, Sabita.
0: A ver.
2: A mí me molesta harto que la gente llegue sin anunciarse a la casa de uno. La generación más vieja tiene esa mala costumbre de llegar y no avisar nada, tocarte el timbre nomás, gritarte, no,
0: ¡aló! Terrible. Ya, pero siento que es algo que se ha ido pasando. Creo que los más jóvenes entendemos que hay que avisar primero y hay como que ponerse de acuerdo con que uno va a ir a la casa del otro.
3: Una regla que tengo es sacarse los zapatos antes de entrar y no falta el desubicado que te pregunta, ¿de verdad me tengo que sacar los zapatos? Es una regla, cada uno en su casa con sus reglas de carga.
0: Oye, ¿tú le tienes pantuflas a los invitados o se tienen que sacar los zapatos y andan en calcetines, por ejemplo?
4: No invité gente con hijos, entonces.
0: ¡Oh! Listo. Enojado, se hizo debate, pelea.
5: A mí me carga la gente. Me carga que me vengan a visitar.
0: Me carga que la gente vaya a mi casa. ¿Está bien? Yo les decía que me molesta cuando me dicen, yo te lavo la loza. Y yo digo, no, deja ahí nomás. Y la lavan igual. ¿Y qué es? Yo después igual voy a tener que lavar la loza de nuevo porque ustedes no le ponen el mismo amor que yo a mi loza. Ah, ya. No, pero que la taza de té queda con té, que ponerle cloro, remojar ahí la cosa.
6: Hola, Saba. A mí me molesta llegar a un sitio y decir buenos días, buenas tardes o buenas noches y no se responde. Ni siquiera en el ascensor. Eso me molesta.
0: A mí igual me molesta. Después de que yo digo buenos días y no me responden, ¿saben qué? Ojalá tenga un día pésimo.
7: A mí nunca me inviten a una casa donde me tenga que sacar los zapatos, güey. No, siempre ando en los calcetines llenos de papa.
0: Comprarse calcetines nuevos, entonces. Hay gente también que le molesta cuando les dicen así como, oye, ¿podéis correr a tu perro? ¿Por qué? Si el perro vive acá. ¿Tú eres la visita?
8: Hola, Marti. A mí me carga cuando...
0: Soy la Saba, pero está bien.
8: Cuando van de visita a la casa a usar el baño y no cachan que el papel se tira por la taza y me dejan los regalitos ahí decorando el papelito que es para el cotonito, para el algodoncito, para esas cosas y me dejan ahí el rastro de greda, si es que no rastro de otra cosa.
0: Oye, pero ¿saben qué? Es que pasa algo con aquellos baños, por ejemplo, que no tienen basurero. Esto pasa mucho en casas de hombres, quizás, que no hay basurero porque, claro, el papel se tira por el váter. ¿Qué pasa a las mujeres, por ejemplo, cuando tienen que utilizar toalla higiénica o tampones? ¿Qué hacen con eso? ¿Lo llevan en la cartera? No, pues niña, hay que tener un basurerito igual.
9: Hola, Sabita. A mí lo que me carga cuando invito a gente a mi casa es que sean tan intrusos. No sé, se meten a mi pieza, que van a buscar el gato a mi pieza, o se meten a la otra pieza a ver cómo es. Eso me carga. Si lo invito a uno es estar en el comedor, en el living, en la terracita, pero no andar viendo las piezas ajenas.
0: Hay mucha gente que le carga eso, que sean intrusos, que le abran el refrigerador.
10: Oye, Saba, discrepo ahí con lo del perrito. Porque si a mí, bueno, yo lo hago, yo tengo un perro. Vivía en un departamento, pero cuando a mí se me ocurre hacer un mambo, y sé que hay gente que no le gustan los perros.
0: Entonces no, que no vaya la gente si no le gustan los perros, pues. Así de simple. ¡El perro vive aquí! Ay, ya se enojaba. No, te voy a seguir escuchando.
10: O no le gustan los pelos los perros. Yo ya sé eso. Entonces, por iniciativa, dejo el perrito en una pieza o algo así.
0: No. Yo no voy a dejar a mi perro encerrado para que tú estés más contento. Si no te gustan los pelos los perros, no vengas. Ahora, a mi suerte, yo solo tengo amigos y amigas que son dog lover y animal lovers. Entonces, no tengo no tengo problemas con mi perro. De hecho, cuando van y yo he dejado a mi perro, no sé, en la casa de mi mamá, por ejemplo, me dicen, oh, ¿no está el Tofi? Así que 10 de 10.
11: Hola, Sabita. Sí, a mí me carga esa cuestión de que digan, oye, que puedes correr al perro, puedes sacar a tu perro. Y
0: ¡no!
11: Es como, bueno, el perro vive acá.
0: Muy bien, así
11: tú viniste. Así que te aguantas.
0: ¡Te lo aguantas! Sí, soy. Oye, se me pasó la hora. Tenemos que ir a revisar el ranking del 40 al 1. ¡Rápidamente!
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0: 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La canción de hoy es de Sklick junto con Young Miko. Vota por ella. Escuchas Duro en el lugar número

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0: 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Es la temperatura. En los 40.
1: 19 grados.
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0: 4:39, ya estoy de regreso aquí a la 101.7. 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Antes de irnos a corte comercial, yo estaba conversando contigo sobre aquellas cosas, aquellas acciones que te molesta que hagan tus invitados en la casa. Cuéntamelas a través del 569-5879-2865. Pueden ser desde que laven la loza hasta que no se saquen los zapatos o que se pongan a intrusiar ahí en las piezas.
1: En el tema de los perritos, estoy contigo, 100%. El que llega de visita a una casa tiene que respetar el orden de la casa. No la casa va a cambiar porque el invitado no le gusta algo.
0: Eso. ¿Sabes lo otro que a mí me molesta? Y aquí van a descubrir que yo ahí tengo como una cosa medio obsesiva igual. No me gusta cuando la gente viene con ropa de la calle y se acuesta sobre mi cobertor. Porque esa ropa está sucia. Yo digo, ¡no!
2: Hola, Sabita.
0: Hola.
2: Oye, discrepo. El perro vive en la casa, pero dejarlo en el patio o en otro lugar, a menos que sea un apartamento muy chiquito, no debería hacerle mal al perro. Si uno va a invitar a alguien, tiene que ser buen anfitrión.
0: Sí, pero uno también tiene que darse cuenta que hay gente que no sabe decir las cosas. ¿Me explico? Como, es distinto que te diga, mira, sabes que no sé, si pudiésemos como, no sé, dejar el perro. Es que insisto, a mí me da rabia eso. Me molesta. Y como en mi programa. Ah, ya, no, si te vas a quitar, va a terminar de escuchar, momento.
2: Y tiene que ver, no tanto con el tema de los, de si le gustan o no los perros, tiene que ver con alergia. En mi caso tengo una sobrinita que es Tea, que le tiene pánico a los perros.
0: Sí, pero es que eso es distinto, po. Sí, pues eso es diferente. Yo a lo que voy es cuando, ¿qué tengo razón?
3: En la casa de uno.
0: En la casa de uno, pues sí, pero es que él está diciendo el ejemplo de que tiene una sobrina que es Tea. Y ahí es diferente.
3: Pero es distinto.
0: Ahí es distinto, sí. A no ser cuando va un adulto y dice, ay, no, sácame al perro porque el perro me molesta. No, ahí es diferente. Ya, sigamos escuchando aquí al hombre.
2: Entonces, uno tiene que adaptarse. Si uno va a darse el tiempo de invitar a alguien, se adapta.
0: Sí, bebé, estoy de acuerdo contigo en eso. Pero es distinto a cuando hay una condición de por medio, como una alergia o como alguien que está dentro del espectro autista, a cuando alguien es simplemente mañoso y no le gustan los perros y saca el perro aquí que me molesta. Diferente.
4: Sabita, hay que respetar las opiniones de todos, no solamente la suya.
0: Oye, pero si estoy escuchando a la gente. Lo estoy escuchando a todos. No se pongan ya, que es muy temprano para pelear.
5: Buenas tardes, Saba. No, Saba, no. Mira, a ver, si yo tengo un perro y mi perro bota pelo y mi perro es fastidioso, entonces no debería de invitar a nadie, porque las demás personas no tienen por qué calarse.
0: Pero que tu perro sea fastidioso, eso es culpa tuya, po. No es culpa mía.
4: Entonces que no me invite la gente que tiene perro.
0: Perfecto, no estás invitado a mi casa.
6: No, pero sí, entendible que uno se tiene que adaptar, pero
0: sí,
6: eso
0: po.
6: No quita que te moleste algo.
0: No se pongan.
7: Oye, Sabita, que dijo que respetara la opinión de los demás, bloquealo.
0: Pero si yo estoy escuchando a todo el mundo.
8: Hola, Sabita, es que yo creo que es tu casa, tus cosas, y si la persona no quiere ir, puta que no vaya, ¿cachai? Uno invita a la gente, pero uno sabe cómo es. A mí no me gustan los niños chicos, y no por eso cuando voy a la casa de alguien le digo, oye, encierra a tu hijo.
0: Oh, se puso brígida esta situación, cabros. ¿Para dónde nos fuimos?
9: Hola, Saba.
0: Hola.
9: ¿Qué tal? A mí me carga llegar a una casa y que haga mucho frío. Me carga.
0: Está bien eso. Yo trato de prender la estufita y todas esas cosas, pero es verdad que a veces uno llega a casa y se muere de frío y te da vergüenza decirle ahí al dueño de casa, oiga, ¿por qué no prende la calefacción?
10: Oye, Pablito, yo creo que mejor que la chica no vaya para la casa.
0: Sí, yo creo que deberíamos cambiar el tema porque se están poniendo, pero acuáticos.
6: Están para invitarle un asadito, chiquillo.
4: A mí me gusta estar en la casa, no me gusta ir a ninguna otra casa.
0: Eso, muy bien.
4: Estoy más cómodo en la mía.
11: Hola, hola. Por eso yo digo que lo mejor es que si vas a salir, salimos en un lugar fuera y cada quien en su casa con sus reglas.
0: Mira, listo. bien ahí.
12: Hola, Saba, ¿qué tal? Yo concuerdo con que el perro es parte de la casa. No estamos hablando solo de perro. Pero yo, por ejemplo, no estoy de acuerdo con que en mi casa llegan visitas con perros, a pesar de que me gustan, Pero las reglas que yo tengo en mi casa, por ejemplo, a pesar de que no tengo perros, es que obviamente un perro no se va a subir a la mesa a comer mientras están todos comiendo.
0: No,
12: o no se va a subir al sillón.
0: Obvio que no.
12: De hacer caca, se podría decir. Pero si en mi casa se da eso y llegan y no respetan mi regla, entonces no, eso es lo que me carga de las visitas.
0: Está mal, po. Está mal. Y ojo, también yo estoy hablando desde un perro que está bien portado, po. Mi perro no se sube arriba a la mesa a lamerte el plato. ¿Me explico? Es un perro bastante amable. O sea, a eso voy, como tampoco estoy hablando desde un perrito quizás muy muy invasivo o que todavía está muy cachorro, no sé, como estoy hablando también desde un perrito amable e insisto, siempre hay condiciones en las que uno se tiene que adaptar.
13: Oye, la Saba Doña Mañas.
0: Soy Doña Mañas.
13: ¿Cómo está Don Mañas?
0: No se habían dado cuenta que soy Doña Mañas con mi casa. Doña Mañas, po.
14: Saba, quiero conocer a tu perro, invítame a tu casa.
0: Listo. Cuando quiera nomás, reina, invitadísima. Hoy lo subí a redes sociales por si lo quieren conocer.
15: Hola, Sabita. Mira, yo tengo un perrito y un gatito que los tengo desde que nacieron. Son como mi hijo. Uno genera un vínculo pero impresionante con esos animales. Y para mí no son animales, son perrijos y gatijos. Así que el que le guste ir a mi casa, que se tiene que aguantar los pelos porque mis animales están ahí. Y me da lo mismo si esté así alérgico, me da lo mismo. En mi casa y tienen que aguantar a mis perrijos y gatijos.
0: ¿Vieron? Hay de todo en la villa del señor. ¡Ya! ¡Seguimos! ¡Que se nos va el tiempo! Es que se puso súper heavy este debate, encuentro yo, ¿ah? ¿Eh? Fíjate tú. Alejandro Sanz y Shakira, bésame. Como te langüetearía un perro en los 40.

0: Hola, Saba, buenas tardes. Bueno, mira, en mi opinión, en mi casa, a mí, cuando va a visita, que no me gusta o que me desagrada que monten los pies sobre los muebles. Eso. O que se laven las manos cuando van al baño y tomen la manilla con las manos mojadas. Si en el baño hay una toalla, sécate las manos y luego tomas la manilla. Porque luego viene otra persona y agarra la manilla y está mojada. Qué desagrado.
1: Hola, Sabita. Mira, la verdad es que a mí no me molesta nada. O sea, no sé a quién invito a mi casa, entonces no tengo problemas nunca. Y si me llegara a molestar algo, lo digo súper en buena onda y se arregla todo. Pero en realidad sé a quién invito, entonces no hay cosas que me molesten que hagan mis invitados.

0: 4 de la tarde con 55 minutos. ¿Saben qué más? Mejor no invito a nadie a mi casa tampoco.
1: Sabita, lo otro es que cuando yo invito gente a mi casa está diseñada de tal manera que los dos primeros minutos eres visita. El resto ya te puedes atender. A mí no me molesta que saquen los vasos del mueble, que hagan el refrigerador y se atiendan. Nada. Háganlo nomás. Total, pagar son no alcanza. Y si somos amigos, existe la confianza para que la gente se movilice dentro de mi casa. Así que
0: eso.
1: Cero problema.
0: Bien ahí. A mí, por ejemplo, me gusta que mis amigas, mis amigos, sepan dónde están las cosas, como en la cocina. Que también sea como, por aquí están los vasos, aquí están las cucharas, aquí está todo, como me gusta eso. Soy pro de aquello.
2: Hola, Saba. Soy lo que me molesta a mí. Aparte de que no quieran los perros en una casa, que lleguen con olor a cigarro. Que lleguen a mi casa con olor a cigarro.
0: Mira, creo que el que lleguen a la casa con olor a cigarro es algo que no, como que claro, no se puede prever mucho, pero lo que yo sí no aguanto es que fumen en mi casa. Ni en la terraza, con el vidrio cerrado, ni una de esas cosas. Si quieres fumar, baja. Pero es que esa baja. En mis cumpleaños siempre les digo, si ustedes quieren fumar, bajen. Pero si fumamos aquí con la ventana cerrada, no, porque se pasa igual el olor. No, si doña Mañas. ¡Doña Mañas! Oye, tenemos que ir a corte comercial, pero antes de eso, te quiero contar que había ahí las pistas en Ruta 5 al Sur, en sector Colón, estaban bloqueadas, pero ya están completamente habilitadas. Qué bueno, porque hay lluvia. ¿Hay lluvia o no hay lluvia? Cuéntame tú, ¿está lloviendo donde estás a esta hora? Envíame ahí tu mensaje al más 569-5879-2865. ¿Hay lluvia o no hay lluvia? Yo voy a salir a mirar ahora si es que está lloviendo aquí en Providencia, mientras que vamos a la tanda, porque cuando entré al programa, el piso estaba mojado, pero ahora no lo sé. 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
0: Ya, entonces, voy a ir a corte comercial. Al regreso tú me cuentas si es que está lloviendo o no está lloviendo por donde andas, y yo creo que hoy es el momento para ir a la picada que me dieron ahí en Manuel Moncro y Larrazábal a comprar sopaipillas. Hoy es mi día. ¿Saben dónde pueden vender como calzones rotos? Porque no he comido calzones rotos en todo lo que va del invierno. Así que recibo datos de venta de calzones rotos. Mientras que me envías ahí el dato, nos vamos a corte comercial y ya estoy de vuelta. No te separes de los 40.
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4: Faltan 3 minutos para las 5.
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0: Escuchabas Amon Laferte con Amor Completo a esta hora de la tarde. Una canción romántica, doc, al clima. Salí a la calle, po. Salí a la calle y no encontré lluvia. Pero ¿sabes lo que sí encontré? Un accidente que está generando taco en el Eduardo Yáñez con Matilde de Salamanca, puede ser el nombre de la calle, ¿o no? Se me olvidó el nombre de la calle. Pero bueno, en el Eduardo Yáñez, la calle que viene de Marchán Pereira, hubo un accidente y hay dos carros de bomberos en la pista izquierda generando atochamiento. La persona está bien, pero para que lo sepas, si es que tú tienes que bajar por el Eduardo Yáñez, sepas que hay taco.
1: Hola, Sabita, ¿cómo estás?
0: Hola.
1: Oye, por lo menos mi esposa le tiene pánico, pero mucho, mucho miedo a los gatos. ¿Por qué? No sé. Ella tiene miedísimo a los gatos, entonces ella evita ir a lugares donde hay gatos.
0: Se entiende completamente. Estábamos hablando antes de irnos allá a corte comercial sobre esas cosas que te molestan cuando que hagan las visitas, cuando llegan a tu casa. Y también les pregunté si estaba lloviendo, dónde ustedes están, para que me contaran. Al más 569-5879-2865, ¿hay lluvia o no hay lluvia?
2: Hola, Saba, soy Antonio de Quique.
0: Hola.
2: Está lloviznando y las calles están con agua.
0: Las calles están con agua en Iquique. Saludos ahí para Antonio Iquique, el 89.7, para toda la gente del norte que está ahí enfrentando lluvias por estos días.
3: Hola, Sabita, aquí en el Samu de Win. Oye, Sabita, ¿podrías venir tú con tu novio a la fonda de Win? Se viene.
0: A las fondas de Win. Ya, po. Por acá me dice Sabita, fue un furgón escolar en Providencia. Por acá me dijeron que había sido una camioneta que le había pegado ahí a un ciclista. ¿Cuál es la verdadera historia? No lo sabremos.
4: En Ñuñoa, pero una leve lluviecita a la que uno le dice moja pendejo.
0: Una cosa como que por aquí pasó, está bien.
5: Oye, pues sabes, ¿sabes que aquí en Lo Barnechea está lloviznando, po?
0: Oye, gordo.
5: ¿Sabes que no es nada de lluvia, po?
0: Oye.
5: No se va a llamar para los barrios bajos,
0: po. Ah, pues me está hablando desde tu Volvo. Está bien, Lo Barnechea lloviznando.
6: Sabita, hola.
0: Hola.
6: No está lloviznando, está lloviendo fuerte. Y de hecho...
0: A ver, no le lleve la contraria al niño. Si el niño dice que está lloviznando, está lloviznando.
6: No. Hay una neblina, pero muy, muy espesa, no se ve casi nada. De hecho, Picio se cerró y no se ve nada.
0: Eso, saludos ahí para toda la gente del norte de nuestro país que está lloviendo en Iquique.
7: Aquí en Cerro el Plomo. Está lloviznando.
0: Lloviznando. Que delante se puso a llover con cuática.
8: Hola, hola. Acá en Chicureo está lloviznando.
0: Chicureo.
8: Pero hubo una lluvia fuertísima.
0: ¿Ah,
8: y un momento también paró. Salió solcito, hubo arcoíris. Han pasado
0: todo. Ha pasado.
8: Pero, un saludo.
0: Ha pasado todo. ¡Saludos!
9: ¿Dónde está lloviendo? Yo quiero ver gotas.
0: ¡Bella! Ya, vamos a seguir escuchando buena música. Oye, datos de lugares donde vendan calzones rotos. A eso quiero. Más que ver gotas, quiero ver calzones rotos. Comerlos.
10: Hola, hola, Saba.
0: Hola.
10: Lo que pasa, ahí la auditora es del norte. Para ella es llovizna. O está lloviendo, perdón. Para nosotros es garuga.
0: ¡Ella!
10: Está lloviznando, ¿no?
0: ¡Ella!
10: Pero no hay lluvia.
0: La del sur. Está bien. Cada uno vive su realidad, la verdad.
11: Sabita, tú dijiste en la mañana que hoy día iba a estar lindo,
0: sí,
11: el día. Y con el chamo dijeron de que iba a llover en la noche.
0: Sí.
11: Yo le hice caso, estoy muerta de frío.
0: No, pero, a ver, no. Y... Espéreme. Porque sí, dijimos que el día iba a estar lindo, pero en la temperatura no nos equivocamos. Dijimos que iban a haber 19 grados y tuvimos 19 grados. Recién está bajando la temperatura. No me haga quedar mal.
11: Y ahora me voy a mojar porque tengo que bajar a buscar a mi hija al colegio.
0: Perdóname,

0: 5 de la tarde con 18 minutos. Era Cultura Profética. Sonaba Ilegal en los 40. Me llegó un WhatsApp que dice: hola Saba, buenas tardes. ¿Me ayudas con ideas para celebrar los 40 años? Me dieron cara de Pinterest, pero lo acepto. Entonces, aceptamos el desafío. Ideas para celebrar los 40 años. Envíamelas. Tú, ¿cómo celebrarías tú tus 40 años? Al más 569-5879-2865. Puede ser, por ejemplo, su parcelazo. Si es que te gustan las cosas como al aire libre. O podría ser un día de spa, si es que eres una persona un poco más tranquila.
1: No, a esa edad que tome té y come unas galletas como las 3 de la tarde. Si tú estás a las 8 vas a estar durmiendo.
0: Oye, yo hago eso en mi cumpleaños y tengo 32.
2: Hola, Saba. Yo estoy próxima
0: a ver
2: a los 40 y mi idea es un viaje bacán.
3: Un día de spa.
2: Un viaje a toda raja.
0: Eso. A todo cachete el viaje. Mostrando harto cachete también. Un viaje a todo cachete. Por acá me dicen Peñaflor lloviendo. Y me mandaron el Instagram de unas limusinas. ¡Ah! Podrías arrendar un party bus también.
4: Yo celebraría mis 40 años con strippers, mis amigas y luego un casino para gastarnos la vida.
0: Eso. Casino, stripper, amigas, amigos, amigues.
5: Saba, que se celebre como que mañana no existiera. Se celebra como que fuera el último día de su vida. Que lo celebre, que se reviente, no sé.
0: Se puso filosófico igual. Como si mañana no existieras. Celebra como si fuese el último día de tu vida, a concho.
6: Hola, Saba. Apenas cumplí 35, ya no puedo más. Ni me imagino llegar a los 40. Ni menos paso de voto. No veo tan el futuro.
0: Oye, pero ya son esperanzadores. Se pasaron, chiquillos.
7: Yo digo que cualquier idea es buena, pero que sea día viernes, porque así se descansa sábado y domingo.
0: Uy, que me caíste bien. A ver, Jime, tú sabes mucho de la vida, Jime. Completamente. Hay que celebrar un viernes, porque así usted puede descansar sábado y domingo. Lo malo de celebrar el viernes es que si tú trabajaste el viernes vas a llegar un poco cansado. Entonces, ideal pedirse el día, para uno estar fresco como lechuga y que los invitados nomás estén cansados. Ay, ¿qué pasó aquí que no se escucha?
8: Hola a todos, ¿cómo están, amigos? Los 40. Oye, yo celebraría así, bueno, yo ya pasé los 40 en todo caso, pero me iría de viaje con todos los amigos, sería así épico, épico, épico.
0: Está bien. ¿Por qué me dicen que los 40 son los nuevos 20? Uno debería hacer todo lo que no pudo hacer a los 20 porque no tenía plata. Mira, estoy completamente de acuerdo.
9: Bueno, para celebrar el viernes, mejor que celebre el miércoles, porque a esa edad ya uno ya está listo, ya un 4 días todavía no se recupera.
0: Eso es verdad. Quiero decirles que la última vez que yo tuve una borrachera, que sucedió hace una cantidad de años atrás, pero ya ni siquiera me acuerdo, estuve todo el fin de semana destruida. No, destruida. O sea, llegó el lunes y yo todavía me sentía paliada, así que estoy de acuerdo con este mensaje.
10: Y lo otro, que tiene que partir a las 12 del día y terminar a las 11 de la noche. Para poder dormir durante la noche.
0: Para acostarse temprano, sí, esto partía antes. A ver.
11: Hola, Saba.
0: Hola.
11: También por acá, 2 añitos para los 40. Todo va a depender de mi estado emocional, de que estén pasando en ese momento.
0: Okay.
11: Pero me gusta celebrar mi cumpleaños en grande, con amigos, familia, asado. Entonces,
0: todo
11: va a depender igual de mi estado.
0: Sí, yo siento que igual los cumpleaños dependen mucho de eso, de cómo uno está cerca de la fecha del cumpleaños. Si uno tiene ganas de celebrar o si en verdad anda más como cabizbajo, está bien. Acá la Connie me dice: yo no me acuerdo de mi cumpleaños. Con eso te digo todo. Los invitados me mandaron a acostar y ellos siguieron. ¡Chuta! Ya pues, seguimos entonces. Seguimos recibiendo ideas para celebrar los 40 años. A 5:22 nos quedamos junto a Luke Ra, que viene ahora en octubre. Quédate atento a los 40, arroba los 40 Chile, porque siempre tenemos concursitos. Escuchas Tengo Ganas en la 101.7.

0: 5 de la tarde con 27 minutos. Ya estamos de regreso aquí en la 101.7. Me dicen, yo mañana estoy de cumpleaños, guatero y a la cama, Juan Pablo. Está bien, me parece un excelente panorama, la verdad. Estábamos ahí recibiendo ideas para celebrar un cumpleaños de los 40. Me cuentan acá, yo me fui de viaje a Perú con mis amigas, 6 del liceo, a celebrar nuestros 40. Y fue un fiasco, porque todas éramos mamás y algunas no se desenchufaron de Chile. Sí, es que es difícil desenchufarse ahí de la maternidad, así que lo entiendo completamente. Tenemos que ir a la última tanda comercial del programa. Todavía queda media hora para que no te separes de la 101.7. 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
0: Ya, entonces vamos a corte comercial y al regreso seguimos conversando, copuchando, viendo distintas cositas. No te separes de los 40.
1: 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Temperatura. Es la temperatura en los 40.
2: 17 grados.
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0: Era Rihanna junto con Niyo, Hate That I Love You, sonando a través de los 40. 5:38, yo soy Saba, te sigo acompañando en esta tardecita que llueve, que no llueve, que caen algunas gotitas, que no, aquí a través de la 101.7 en Santiago, todas nuestras señales de Arica Punta Arenas, saludamos ahí a la gente de Cauquenes, en la 95.1 y también en Isla de Pascua, Rapa Nui, en la 104.3. Antes de irnos a corte comercial, estábamos hablando sobre ideas para celebrar los 40 años, porque un auditor nos dijo ahí, voy a celebrar 40 años, denme ideas. Vamos a escuchar un par más.
1: Hola Sada, ¿cómo estás? Por acá Pablo, 42 años y a mis 40 me escapé de Torre del Paine, desconexión, Pachamama full.
0: Torre del Paine, Pachamama, perrito zorrón, desconexión. Le falta la moto. Pablo, ¿ya te compraste la moto, no? ¿A qué edad más o menos los hombres entran en la crisis de querer comprarse una moto?
2: Oye, hola, oye, Sabita, mira, yo acabo de cumplir 40, bueno, ahorita no, hace 6 meses. Y la verdad me siento súper cansado. Todos los carretes anteriores me pegaron ahorita. Saludos, pero hay que celebrar la vida todos los días.
0: ¡Saludo, mi amor!
3: Celebrar los 40 años es celebrar la mitad de tu vida. Así que reviéntate, pásalo bomba. Mejor que los 20.
0: Eso, así me gusta. Ya pues, en eso quedamos entonces, en pasarlo bomba, en hacerlo de cachilupi ahí para celebrar los 40 años.
4: Ni pensar en fiesta, mejor ir al quiropráctico, al geriatra.
0: Al geriatra. ¿Por qué no está mandando el geriatra tan pronto? No, puedo decirles. Por acá me escribieron por el Instagram, por interno, y me dijeron que tenía que ir a verse, a hacerse el examen de la próstata. ¿A qué no hace ese examen? Yo aquí cachando, pero nada. Ya. 5:39, quiero contarles al regreso sobre que Fran Valenzuela va a tener fechas ahí de los 40, hace el examen de la próstata. Fechas de Maldita Tour, su gira que tiene relación con su nuevo disco. Pero antes de ir a hablar de Fran Valenzuela, tenemos que seguir escuchando música.
4: Pregúntale al amigo Tomás cuándo le tocó hacer el examen de la próstata.
0: Le voy a decir a la José que le pregunte ahora cuando lleguen, ya queda poquito, cuando lleguen un ratito. Oye, nos vamos a quedar con musiquita movida hasta ahora. Vamos a ir a escuchar a Juan Luis Guerra. Esta es como canción de matrimonio. Suena La Bibi Rubina en los 40.

Escuchamos ahí a Drake con Hotline Bling sonando a través de la 101.7. Y yo te comentaba que, bueno, Fran Valenzuela expandió su maldita tour y anunció nuevos conciertos. Sí, pues, porque, bueno, Fran, que además fue destacada hace poco por The New York Times, una columna de música que destacó su canción, su nueva canción que le da nombre al disco Maldita, en donde habla también sobre la maternidad. ¿Dónde se va a estar presentando Fran Valenzuela? Va a estar el 4 de diciembre en Antofagasta, el 5 de diciembre en Iquique, el 18 de diciembre en Punta Arenas. Y las entradas están a la venta ya. Por ejemplo, para Antofagasta y para Iquique es Ticket Plus. El 4 de diciembre va a estar en el Rock and Soccer de Antofagasta, el 5 de diciembre en Iquique, Hotel Cabancha, y el 18 de diciembre en Punta Arenas, Hotel Casino Dreams. Entradas a través de Ticketmaster para que, si quieres ir a ver a Fran con sus tres nuevas fechas de El Maldito Tour, vayas y compres tus entradas. Esta gira contempla un recorrido de conciertos en Chile, después en España, en Estados Unidos y en México. Es un show, además, que va a repasar sus más de dos décadas de trayectoria con las canciones que han marcado la vida de muchos, me incluyo, y también, por supuesto, las más nuevas. Así que todos los detalles están en nuestro sitio web, los40.cl, y ahora nos vamos a quedar con ella, con una canción clásica. Es Fran Valenzuela, escuchas Peces, sonando en la 101.7.

0: 5:53, nos quedamos ahora junto a Capo. Escuchas, esta es tu casa, nena. En compañía de Camilo, sonando en los 40.
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0: con estos dos seres románticos de fondo, te quiero contar que recuerda que por las lluvias, por precaución, el metro hace que los trenes circulen a velocidad reducida en los tramos descubiertos de línea 1, 2, 4, 4A y 5. También hay restricción de pistas en el Barrancón con Santinés debido a accidente con vehículo volcado en el sector de San Bernardo. Y recordar que hay trabajos de reparación de calzada en Américo Vespucio al norte, entre el sector Presidente Riesco y Cerro Colorado. Esto va a durar hasta el 30 de septiembre. El taco que se forma es pero Heavy Metal Power Ranger. Ayer estuve ahí. No lo recomiendo, señores. No lo recomiendo. Eso por ahora, para que manejes con precaución, lo tengas ahí en consideración, sobre todo esta reparación que están haciendo ahí en Américo Vespucio al norte, entre Presidente Riesco y Cerro Colorado. De verdad que hay mucho taco. De hecho, hasta ahora las imágenes ya muestran taco en la comuna de Las Condes. Yo me voy, pero tú quedaste en la compañía de la 101.7, porque ya viene el Pongámonos Serios. José Acuña, Tomás el Amigo y también Irene van a estar contigo hasta las 8 de la noche con más buena onda, con más música, con más información, con más de todo lo que tienes que saber. Nos escuchamos mañana, 7M en punto, en La Ducha, junto a José Andrés Vivas y DJ Marco Hinojosa. Yo ya te dije dónde me seguías, ¿o no? Arroba XAABA, ahí me encuentras a mí, y por supuesto tienes que seguir a la radio en arroba los40chile. ¿Cuántos grados tenemos hasta ahora? 15 grados a esta hora. Para mañana se espera 16, va a estar lloviendo, así que no olvides su paraguas, la bota de agua, la chomba, la chaleca, el cortaviento, todo lo que sea necesario para evitar ahí mojarse. Abríguese bien, maneje con precaución y recuerda decirle a la gente que la quieres lo mucho que la quieres. Besitos. Chau, chau.
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1: Faltan 3 minutos para las 6.
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9: El pañito de los lentes que nos falla, va a limpiar todo.
10: Eso es que siempre que yo pienso en los pañitos de los lentes, está una historia bien, a veces uno privilegiado, pero lo voy a contar igual. Cuando nos pegamos nuestro primer y único viaje de amigos que hemos tenido con Eduardo y Buffy, porque el viaje a Torres del Paine, si bien lo pasamos bien, era de Vega. Fue cuando fuimos a Los Ángeles.
9: ¿Ya?
10: Buffy es una persona muy austera, salvo cuando se compra sus relojes caros.
9: Ya.
10: Pero yo con el Eduardo somos Legally Blonde, ¿cachai? Somos clueless, somos personas, sí. Somos
9: treat de yourself. Moda. Para los que vieron Parks and Recreation, treat yourself.
10: Tal cual, somos de ir a moda, salir con estas bolsitas y cosas así. Y me acuerdo que estábamos en un mall y ahí yo me di cuenta que es fácil venderme cosas a mí, weón.
9: ¿Qué te vendieron?
10: Estaba caminando y llegó un tipo que me vendió un kit de limpieza para lente. Pues es que hablaba tan lindo, es que el weón.
9: Esto fue en Estados Unidos, sí.
10: Estados Unidos.
9: Tienen una labia en el mall para venderte cuestiones estúpidas.
10: Impresionante. Sí. Onda, yo siento que durante el tiempo que este tipo me... Que era un cabro, weón, era más joven que yo. Yo creo que me enamoré del weón durante los 10 minutos que me hizo el pitch de venta. Como que, ¿cómo podía hablar tan lindo, weón? Y salí con un kit de $60. Valía... callampa, weón. Valía callampa. Era, en esencia, un spray... con la... Él me dijo, este es un spray anti-fog, anti no sé qué cosa.
9: Y era anti todo eso.
10: Cuando él lo hizo, sí. Después cuando lo usé yo.
9: No. Es
10: así. Y se empañó entero, güey. Pero era tan lindo que no lo quise devolver. Así que sí, bueno.
9: Te dio vergüenza, di la verdad, Rosa.
10: Sí, yo por eso cuando me llaman y huelo venta, yo corto. Porque sé que puedo caer.
9: Pero tú nunca fuiste como adicto a estos tipos, voy a tener que decir la marca 3D, como esas cosas que llame ya.
10: Menos mal que era chico, no tenía. Bueno, fui a Cancún el año pasado, de mis vacaciones, sí. ¿Verdad? Ahí estoy pagando el
9: tiempo. Ah, ¿verdad, po? Y no, po, y viste, estaba a dormir allá, po. Por último, tenía
10: iba a ir, este, iba a ir, pero cancelé. Porque estoy muy cansado. Como, imagínate, estoy muy
9: es
10: cansado.
9: Que iba, es que eran como 8 horas de viaje.
10: Estoy cansado para ir, ¿cachai? Como que tenía todo listo. Más encima tengo una estadía en un hotel de lujo allá por el timeshare que son como 5 días gratis. Por haber contratado la cuestión, bueno, lo puedo ocupar de aquí a 4 años. Y yo dije,
9: es que te voy a decir la verdad, esos 4 años te los voy a usar.
10: No los voy a usar, sí, sí, pero es listo. Son 80 lucas que me descuentan todos los meses que nunca voy a ver. Entonces, pero no, el próximo año me puse como meta.
9: Es un privilegio alguna gente que pueda darse el lujo de decir eso. Está bien.
10: Sí, amigo. Sí, muy. Ahora, en todo caso, los timeshirts se adaptan a cualquier bolsillo. Porque
9: cuando, igual es harta plata,
10: cuando,
9: 80 lucas.
10: Cuando es, no, sí, vos, pero tú sabes que hay gente que paga 2 millones.
9: Obvio, pero ¿cachai? No es poca plata.
10: Entonces, cuando ellos te ven, a mí me hicieron un pitch de venta, platinum, como así de ese monto.
9: The best of.
10: Y dije, no, no puedo pagar eso. Tenemos este otro, no puedo pagar
9: no
10: eso.
9: No puedes, claro. Hasta que llegara un punto,
10: a
9: sí.
10: A la versión cartón.
9: Claro, y igual.
10: Igual.
9: Si algo te sacan.
10: Sí, igual
9: sí.
10: Te sacan.
9: Así pero lo que tú bueno. Decís, en la Laia, tienen muy buena Laia Norteamérica en general para venderte cosas.
10: Es brigio, brigio, brigio.
9: Sí.
10: Pero bueno, ahí estoy, compulsivo.
9: Hoy es 6:04 de la tarde, día estamos con DJ Irene nuevamente.
4: Hola, hola.
9: ¿Cómo estás, DJ Irene?
4: Bien, bien, recargada.
9: ¿Queda poco para terminar tu turno o todavía te vamos a tener una semana más con nosotros?
4: No, ya mañana termino, tristemente.
10: No, no digamos nada de así, ya tiene que salir de la radio, la Irene. ¿Cuánto tiempo no conoce Santiago?
9: No, pero mi pregunta es solamente, ¿esta semana tenía dentro de campo o la próxima también?
4: La otra semana igual estoy allá.
9: Ah, pero ahí voy a tener solamente temprano.
10: Sí. La Irene ni siquiera sabe que tenemos presente de nuevo, no, sabe que hay mega reforma.
9: Oye, pero yo le contaba ayer que yo también pasé por ese doble turno. Y en verdad es para quedarse a dormir. Sí. ¿Y para qué te haya muerto acá?
10: La Irene en su cabeza, Sergio, o sea, Sergio Lago.
9: ¿Sí?
10: Ricardo Lago es presidente.
9: Sí, no, no sí, es brigio. ¿Y entra a las 6:30 o a las 7? Yo llegaba a las 6:30 y hasta a las 8.
4: O sea, estoy... abrimos un programa a las 7, pero claro, estoy despierto como a las 5,
9: claro,
4: 5:30.
9: Sí, pues,
10: se va de acá como a las 9, bueno.
9: ¿Viste? Y siete, si yo lo viví. También fui joven, también lo viví.
10: Yo me adhiero
9: nunca más
10: a las palabras de José Antonio Neme, que las dijo también en un momento ahí de que uno de repente romantiza todo esto. ¿Sabes que yo soy un convencido? Que de hecho Neme, el accidente, y también incluye a la Fran Mayra, es porque se sobreexplotan, weón. A mí, te lo digo, yo me pongo de ejemplo. Yo de repente los días martes, que estoy temprano, después vengo para acá, ¿cachai? Me refiero, hago stream, vengo para acá, me levanto y dejar, por supuesto, mi hijo en la mañana, tengo que ir al 13 y mi jornada termina como a las 2 de la mañana. Yo igual manejo. ¿Sabéis que yo me doy cuenta?
9: Por eso hay que tratar de no manejar, chicos, sí, están muy estresados.
10: Es heavy. Nunca me ha pasado
9: en
10: nada.
9: En algunos casos, como en un desconsejo aparte, como sí, si tengan ojo, porque uno no se da cuenta cuando empieza a manejar en modo automático y no solamente manejar, a caminar.
10: Sí,
9: y eso significa que de repente no te... Tiene un nombre, que entra como en un estado en que igual está ahí, tu cuerpo igual cacha que hay una luz roja y todo, pero tú estás ahí en un modo automático que de repente es como, oh, avancé una cuadra y no me di cuenta que estaba...
4: Sí, es como el piloto automático.
9: Sí.
10: Mira, yo por eso no es que defienda a Neme, porque yo siento que igual es responsabilidad de él no guardar su descanso. Para prevenir, es como no tomar y manejar, ¿cachai? Es muy similar.
9: Claro.
10: Yo cuando me di cuenta de esto, cuando un día llegué a mi casa y no me di cuenta cómo llegué.
9: ¿Cómo llegaste a tu casa? Sí, la idea es la misma.
10: Como
9: sí,
10: que se me borró el trayecto.
9: Se me borró el trayecto,
10: ¿cachai?
9: Sí.
10: Entonces yo dije, eso es porque estoy cansado,
9: sí. Sí, sí.
10: Y de repente uno romantiza esto.
9: Y da rabia, porque a veces ni siquiera es por romantizarlo, a veces sí, porque no tenía otra opción.
10: Tal cual.
9: Es muy triste.
10: Es muy triste, así
9: después de esta reflexión. Sí. Este editorial, dormir bien, así se llama.
10: Oye, qué buena canción con la que vamos a ir.
9: Sí, ¿sabes por qué vamos a partir con esta canción? No. Porque Mu, que es que la
10: cosa. ¿Es Mu o Mu?
9: Mu.
10: Mu. Ya.
9: Mu. Y cuando yo trabajaba en Rock and Pop, esta canción estaba de moda.
10: Ay, yo amo esta canción.
9: Miren, yo les voy a decir la verdad. Acá de repente somos como que uno puede ir perfeccionando cómo dar los nombres a los artistas. Allá era.
10: Ah, ya se
9: ponía. Era Rigio, ya que decirlo.
10: Tan bien. Color. No puedo decir, vamos con Major Lazer.
9: No, no, aparecía ¿no? alguien ahí.
10: Lenón.
9: No, aparecía Lenón. Alguien ahí. Al tiro, Leon. ¿Qué pasó?
10: ¿Qué pasó? ¿Cómo Lenón?
9: No, así.
10: Entonces vamos con Lean On, Major Lazer and Me.
9: ¡Que está de cumpleaños!
10: ¡Está de cumpleaños!

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1: Oye, ahí pasaba Adela con Ain't in LA.
2: Ain't in LA.
1: ¿Tú sabías que Adela era como parte de Cat's Eye?
2: Adela. Ah, oído.
1: Era interesante. La Meli cuenta más al respecto ahí en los 40 Chile de nuestro Instagram.
2: Dejen de copiarse los nombres ya.
1: Adela.
2: Lo mismo.
1: Es buena. ¿Te gustaría?
2: Me gustó, sí. Si estaba bueno el tema.
1: Sí.
2: Oye, tenemos titulares Express. Revelan video de la ministra Ducó el día de la acusación por mal uso de vehículo fiscal. Ministerio asegura que fue una reunión de trabajo. Siguen las repercusiones a raíz de una denuncia realizada en Contraloría que apunta a un eventual mal uso de vehículo fiscal por parte de la ministra del Deporte, Natalia Ducó.
1: Era un carrete.
2: Dijeron que, según desde el gobierno, decían que era una reunión de trabajo.
1: Era un carrete.
2: O sea, ¿qué reunión de trabajo tiene esa bebida y esa piscola?
1: Era un carrete. No, con hueá. Ya no me quedan palabras.
2: O sea, weón. Mira, yo no sé qué decirte, no creo que no haya nada, no se necesita un editorial, no se necesitan muchas cosas para decirte que tampoco sorprende mucho. Ya, esta ministra tampoco era una persona de la cual uno pudiera esperar mucho porque no tiene experiencia política, fue una... Como que siento que se la sacaron debajo de una manga media rara, por no decir una palabra más ordinaria.
1: Claro, ahora igual yo digo, yo entiendo todos esos puntos, pero tú también como persona, ¿cómo no te pegáis el... cachonda que tenéis que tener las responsabilidades, ¿cachai?
2: Sí, yo
1: aprender, pero probablemente no, eso es como que el fino, sí, de cada quien.
2: Yo concuerdo, pero sigo pensando que si bien ella tiene, por supuesto, la primera culpa también, yo culpo a quien la designa.
1: No, totalmente,
2: ¿cachai?
1: O sea, de ahí parte todo el error.
2: Tal cual, o sea, para mí es como cuando elegimos a la tía Pikachu como constituyente, ¿me entiendes? Claro. O sea, hagámonos cargo también. Ella tiene una responsabilidad, por supuesto, pero
1: sí,
2: ¿para qué?
1: Pero ¿quién le dio la posibilidad de que tuviera esa responsabilidad?
2: Exacto.
1: En este caso fue el gobierno.
2: El gobierno, entonces tienen que hacerse cargo, ellos la pusieron ahí. Y yo creo que también son ellos los que tienen que removerla, weón. Ya basta de seguir teniendo ministros, weón.
1: Yo creo, o sea, yo creo que acá estamos, esta es mi percepción, esperando como una especie de movimiento de ajedrez, ¿cachai? Como sí. No puedo hacer el loco para sacar un solo ministro, no son una sola ministra.
2: Claro.
1: Tengo que juntar más cambios, ¿cachai? Claro. Porque si no parece... el juego de la sillita, ¿cachai?
2: Ya aparece ya, pues. Sí,
1: entonces,
2: ya el están en
1: como
2: esa.
1: Que elijo creer que debe ser por eso.
2: ¿Cachai? Sí. Y le recuerdo al señor José Antonio Kass, que también por la boca muere el pez, esto no lo hubiesen dejado pasar ni cagando en otra.
1: Ese es el tema,
2: ¿me entendí? Y lo hicieron, ¿ah? ¿Eh? Me refiero, lo hicieron.
1: Después se la sacan.
2: Tal cual.
1: Es como que tú les vayas a reclamar. Oye, pero si tú le reclamas, ahí está el gobierno. No, pero es que era distinto porque ya empieza un sinfín de vuelta.
2: Así que empecemos a aplicar la consecuencia. Ya empecemos a aplicar lo que uno ladra, también tiene que empezar a respaldarlo, porque si no, termina ahí de payaso, ¿no?
1: Esto está bueno. Estados Unidos acusa que Chile y otros países son parte de una red que ayuda a China a evadir aranceles. La administración de Donald Trump acusó a más de 40 naciones de facilitar la evasión de aranceles mediante el reetiquetado de mercancías. Nuestro país fue catalogado como un corredor latinoamericano con vulnerabilidades aduaneras.
2: ¿Tenemos tratado de libre comercio con China o no?
1: Sí, de hecho, acabamos de reforzarlo.
2: Sí, pues. Entonces, no sé qué tanto tenemos bajos aranceles con ellos. Es un corredor de tratado de libre comercio, pues. Yo siento que Estados Unidos se enoja con eso. Como...
1: Es que empieza con eso. Es el hoyo. Es la tóxica del.
2: ¿Yo?
1: Es la tóxica del mundo.
2: Feliz...
1: Es el tóxico del mundo.
2: Feliz
1: da lo
2: sea...
1: mismo, la persona tóxica del mundo.
2: Sí, estoy de acuerdo. Pero feliz de que sea Estados Unidos. Pero hazme un negocio mejor que el de China, entonces. No me vengáis a subir 12% de aranceles, 15% de aranceles. No vengáis a poner panas con el tema de la visa waiver. Porque en ese caso, así es mucho más atractiva la oferta. O sea, acá no estamos por amiguismo.
1: Es que ese es el tema, si estos son negocios.
2: Exactamente,
1: ¿cachai?
2: Como ellos también lo ven. Entonces, ¿tú querés que dejemos de huear con China? Propone algo,
1: ¿cachai? Claro.
2: Propone algo que nos diga, ya no nos conviene. China nos compra más cobre a un buen precio, ¿me entendí? Me parece que es matemática básica. Entonces, no sé qué andan alegando. Nada,
1: Hace show
2: nomás. CUT cuestiona modificaciones a la ley Karim. No compartimos la forma que tiene el gobierno. Poner filtros, el generar externalizaciones de servicios, no garantiza que de verdad erradiquemos la violencia y el acoso del

0: mundo laboral, indicaron desde la gremial. El ministro Tomás Rao entiende las críticas, pero insiste en la importancia de mejorar la legislación. Mira, igual me puedo tener un poco ahí. Yo creo que la ley Karim, en ciertos aspectos, es un elemento que hacía falta en la legislación chilena. En el fondo, yo creo que de repente para las personas que son como media, no sé si la palabra es como indolente, porque hay muchas personas que dicen, ay, no se les puede decir nada a los trabajadores. Sí. De repente igual hace falta un poco ver cómo eran los trabajadores antes. Yo hace poco, por ejemplo, me topé un video de un tipo que está grabando, bueno, lo que era su ex jefe, del trato. De mariconcito, te voy a sacar la chucha, ahueonao, ¿me entendí? Sí. Trabajar lo que yo te diga. O sea, eso existía, ¿me entendí? Entonces, me parece súper bien que hoy día, porque eso no estaba como dentro de una legislación, ¿me entendí? Qué bueno que hoy día eso se coloque, es importante. Pero también reconozco que de repente hay cosas que de los instrumentos públicos, como la licencia médica, se ha hecho mal uso. Claro. Y ahí es donde la ley tiene que empezar a modificarse, ¿cachai? ¿Cómo evitamos que la gente pida una licencia y no se me vaya a las Bahamas? Porque la licencia tiene que seguir existiendo, ¿cachai? Hay que buscar algo, y ahí estoy de acuerdo. Estoy de acuerdo con que se tiene que volver a discutir y ver qué podemos hacer para que no se haga mal uso de este instrumento. Pero jamás sacarlo.
1: No, está loco.
0: Sí.
1: Ay. Oye, 6:19. ¿Sabes que hoy día es el día del K-pop?
0: ¿En serio?
1: ¿Sabes quién nos mandó saludos?
0: Mentira.
1: No solo a Mulcorea, no solo a los 40, sino que a las Mais de Chile.
0: No.
1: A Aespa.
0: ¿En serio?
1: Está en nuestro Instagram, los 40 Chile.
0: Mira que andamos importantes. Me gusta.
1: Así que nos vamos a quedar con ellas, que vienen el 6 de septiembre al Movistar Arena.
0: Eso mismo.
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0: hacer tango.
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2: 6:26.
3: 6:26, amiguita. ¿Qué me tienes?
2: Yo te tengo al tiro, te tengo que contar cositas, porque a esta hora, cuando son las 6:26, oye, Tinto nos tierra, ¿cómo? 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
3: Yo creo que se te quedan los tonos tierras.
2: ¿Sí?
3: Me gustan tonos tierras.
2: Sí.
3: Estoy de acuerdo, me agrada.
2: Soy más colorida, pero sí, me gusta igual de vez en cuando toñal, sí. Sí.
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2: Yo puse al revés la pauta, pero a la vuelta tenemos las tendencias, porque no podemos dejar de lado hablar de la famosa Operación Cancerbero.
3: ¿Ya?
2: ¿No tú viste todo el escándalo que hoy día había en la mañana?
3: ¿Estamos hablando del cancerbero fallecido?
2: No, estamos hablando de todo el movimiento de reos que hubo hoy día.
3: Ah.
2: Que parecía reality show, déjame decir.
3: Mira, ¿qué, dónde venía Camilo Huerta?
2: No, ese no. Otro.
3: Ah, ya.
2: Pausa, ya volvemos.
1: 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Temperatura. Es la temperatura en los 40.
4: 15 grados.
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1: Igual se dan color con los nombres de las operaciones acá.
2: Operación Cancerbero.
3: ¿Y tenía un logo en la tele?
4: Tenía un logo. Me hicieron un logo.
1: Ah, sí, que esto es porque...
4: No, espérense. ¿Ustedes vieron los videos que subió el gobierno a sus cuentas? Ya, primero,
1: no, estoy entrando decir, recién ahora.
4: Son poco originales porque todo esto es como una copia de los videos de Trump. Pero te juro que era como que estuviera... Ya, casi me va a caer el carnet. ¿Ustedes se acuerdan que había un programa que se llamaba 911 en TVN? Ya. Era como ver recortes de eso. Como bien, como que se veía todo bien como difuminado, como que no entendíais bien lo que estabais viendo y encima le chantaban como letra.
1: Mi vecino está en este momento atrapado en su casa y he escuchado unos gritos y no he sabido qué hacer.
4: Muy entonces yo le dije, Robert, hay que hacer algo, debemos llamar al 911.
1: 911, ¿cuál es su emergencia?
4: Necesitamos ayuda. Tenemos acá a nuestro esposo tirado en el suelo y bueno, no sabemos qué hacer. Al parecer se le habría caído la puerta encima. Llegaron los niños y todos empezaron a gritar.
1: Pues aquí, durante muchos años de mi vida pensé que así era la gente gringa. Yo pensé que la gente gringa hablaba así, se comunicaba como con esa templanza, weón. Y nada que ver.
4: Mi sueño siempre fue hacer doblaje.
1: Muy bueno. Bueno, insisto, yo justo con lo que dijiste calcé, porque este gobierno igual es un desove de los...
4: Entonces, claro.
1: Son gringos guanas, weón.
4: ¿Cachai? Lo que pasa es que, claro, se hace esta operación Cancerbero, que fue este traslado de lo más de 191 reos, si mal no me equivoco, más peligrosos de Chile, al centro penitenciario Talca, que le llaman La Laguna. Ajá. Este centro penitenciario fue inaugurado a inicios del 2025 durante el gobierno de Boric y fue catalogada como el modelo más seguro del país. Entonces finalmente empieza todo este movimiento que venía de Arica, Tarapacá, la región metropolitana, de los lagos, y todo esto se movían con, mostraban, habían imágenes de cómo se movían en el helicóptero, en estos buses especiales. Entonces, ¿qué es lo que pasa? Yo entiendo, sí, entiendo que es una operación importante, sí, pero hay que cubrirla como si fuera una serie policiaca. Eso me pasa, que siento que, uno, los medios de comunicación tenemos la culpa de darle de esa forma la palestra, claro, a este tipo de noticia, y dos, la forma en que cómo el gobierno lo comunica en sus redes sociales, que eso es otra cosa, ¿cachai? Sí. Entonces, como que eso me pasa, que es como... ¿Qué?
1: Yo, menos mal, me lo perdí.
4: 191 personas, tenía razón. 37 de ellos eran integrantes de organizaciones de crimen organizado, 28 eran miembros de estas estructuras criminales, además de 154 internos de alto compromiso delictual y especial peligrosidad. Uh-huh. Esta cárcel tiene una capacidad máxima de 2.320 plazas, permite altos niveles de segmentación, de distintas áreas también, hay módulos de máxima seguridad con celdas individuales y locutorios para visitas. Entre otras instalaciones ahí interesantes, es una inversión total de más de
1: mucha platita.
4: 99 mil millones de pesos.
1: Upa, no es menor, ¿ah?
4: Sí, creo que dice 90.
3: Yo diría que son más, ¿o no?
4: Parece, a ver, espérate. Aquí son 200, acá un millón.
1: ¿Cuál estáis viendo? 41
4: ¿La millones. Primera?
1: ¿La del 13?
4: Sí. A ver, 114 millones, 9 mil millones, 999 mil millones de pesos.
1: Yo ni siquiera encuentro el número.
4: Abajo. La inversión en seguridad electrónica asciende a más de 27 mil UFs. Y el total es mucha plata.
1: 99.141 millones, 200.323.
4: Buena,
1: me lo llamo
4: yo. Entonces, finalmente, claro, como que todos hablaban como de este show que se le dio a esta llamada Operación Cancerbero y que habla mucho de una estrategia comunicacional en forma de espectáculo, ¿cachai? Lo que decía Irene, o sea, como que tenían hasta un logo.
1: Sí, sí.
4: Perdón la expresión, pero es que de verdad, y todo muy Bukele, como que las tenían sentadas en el suelo, ¿cachai? Y la grabación, y no, espérate, que esto se va a poner mejor. Si tú buscas los videos, están musicalizados con temas de Rage Against the Machine, de Metallica, y no, es que no me vas a creer, NSYNC.
1: Me estáis leseando.
4: ¡Ah, me salió Soares!
1: Me estáis jugando, no lo puedo creer.
4: Bye, bye, bye, NSYNC.
1: No te lo puedo creer.
4: Entonces, bueno, tú decís como... dicen que la que generó más comentarios fue Bulls on Parade, de Rage Against the Machine, considerando el marcado contenido político y la postura de izquierda de Rage Against the Machine usada por un gobierno de derecha, ¿cachai?
1: Muy es como, Trump es ahora, claro, estuvo usando, ¿cachai?, Bad Bunny. Ahora, ojo, esto es algo tradicional de la derecha. Por ejemplo, cuando estuvieron las propagandas del sí, ¿tú sabes que ocuparon hasta la música de Indiana Jones? Cuando hablaban de que Pinochet había hecho carretera y tomaron así como unas tomas aéreas y escuchaba a Indiana Jones, ¿cachai? Es algo... ¿Por qué? A pesar de que mucha gente quiera pensar, que también tiene, y tampoco lo voy a negar, que el izquierdismo tiene harto de populismo, porque lo tiene, pero la derecha gana, pero por... Porque ocupa todas estas cosas, ¿cachai? Es como a la gente le gusta Indiana Jones, pongamos, eso es lo que queremos, démosle basura al pueblo porque la va a masticar. Porque de alguna manera pongamos Rage Against the Machine, pongamos esto, vamos a hacer noticias. Y sí, pues acá estamos hablando de ellos. Pues si finalmente les funciona, históricamente les ha funcionado.
4: Pero no cambia, sé. Weón. Yo, la verdad, ya no seguí esto a través de la televisión. Lo vi un rato como en redes sociales, pero a mí lo que más me impactó fue la comunicación como desde el gobierno, ¿cachai? Te voy a dejar para que tú lo puedas ver ahí después. Te va a encantar.
1: ¿Qué? Cancerbero se refiere al mitológico perro de tres cabezas que guardaba las puertas del inframundo en el Hades. En el lenguaje común se usa como sinónimo de un guardia severo, portero o vigilante de modales bruscos.
4: Qué bueno que lo mencionas, porque había mucha gente que pensaba que era sobre Cancerbero, el artista.
1: El artista, que también está vinculado con Chile.
4: Sí, pues también está involucrado en cuestiones...
1: ¡Medio color! Bueno, ahora el Estado se cree Cancerbero.
4: Oh. Entonces me pasa como un poco como la chulería de todo. Siento que...
1: Muy ordinario
4: todo, ¿cachai? Onda como hagamos esto serio. Sí, me preocupa que haya seguridad, sí. Me preocupa que esta gente esté en una cárcel de alta seguridad.
1: Obvio que sí.
4: Pero en serio tenéis que mostrarlo así tan chulo.
1: Sí.
4: E insisto, esto no es solamente culpa del gobierno, es también culpa de los medios de comunicación. Actual. Acá tenemos que hacernos cargo como periodistas, ¿cachai?
1: Sepo.
4: Esto está mal.
1: Quizás no veamos esta noticia hoy día.
4: Nunca hay muchas noticias, ¿cachai? Entonces esas cuestiones como que yo digo,
1: sí,
4: ¿qué está pasando?
1: Sí, una vez lo que yo escuché, que y adhiero a... De repente sonará como a que uno como está, no sé, como que uno exagera. Pero tú no sabes lo que esto provoca en el mundo de Lampa. Es diferente cuando, por ejemplo, te dicen cayó... No sé, pues cayó la banda, lo que sale hace poco, de los Pichulas, ¿cachai? Que cayó en el norte. A cuando dicen cayó importante banda que asolaba el norte, llamada los Pichulas. Y le estáis dando un título, weón, ¿cachai? Uh-huh. Les están dando prácticamente un título nobiliario al tema, ¿me entendí? Entonces, ¿tú crees que estos de Lampa no viven por eso? No agarran ese titular y dicen, este soy yo, ¿cachai?
4: Me acordé de Rosamel Fierro.
1: Muy bueno.
4: ¿Por qué se llama?
1: Muy bueno. ¿Qué pensabas de una persona?
3: Es un nombre de verdad, ¿eh?
1: Sí, po. ¿Qué piensas
3: no
1: tú? ¿Cuál iba a ser el futuro social de una persona cuyos padres, weón, decidieron por chiste ponerle Rosamel Fierro a una persona? No, obviamente ahí yo creo que eso raya, weón, en el abuso infantil igual, weón. Desde que tú te ponías un nombre así a un hijo.
4: Gracias, más. Sí,
1: Rosamel Fierro se llama.
4: Pero yo también digo, oye, ojo ahí, más allá de los papás, tú sabes que esa culpa la tuvo el
1: registro civil. Sí, po, tal cual.
4: Porque esa persona te tiene que decir, no le puede poner así a esa persona.
1: Tal cual, no se habrá dado cuenta.
4: Pero sí, Rosamel Fierro, Juanuman.
1: Sí.
3: Quizás lo escribió, después lo repitió y dijo, la cagué.
1: Ah, ya lo ingresé.
4: Ah, claro,
1: sí.
4: Ya cuando fue.
1: Ya apreté enter. Ya está, ya.
4: Bueno, para quienes no sepan, Rosamel Fierro tiene 36 años y era buscado desde 2021 por su participación en un violento robo.
3: Oye, cambié el nombre.
1: Lo chistoso fue...
4: Aparte, un paréntesis de...
1: Lo chistoso fue la prensa intentando hablar de esta noticia.
3: No voy.
4: No, bueno, había gente que se reía. Era
1: muy chistoso. Muy chistoso.
4: Yo entre tantas cosas que pasaron no lo agregué a la pauta, pero bueno, volviendo a la operación Cancerbero, sí.
1: Ordaca,
4: sí, pero sí. Insisto, es el cómo. ¿Cachai?
1: Sí.
4: Tenemos que ordenar esta situación de los reos, obviamente, sí.
1: Por supuesto, si nadie dice lo contrario.
4: Pero es lo. En fin, 6:44.
1: Algún día vamos a hablar de cómo suena la silla embrujada de Tomás. un infaltable.
4: Bye, bye, bye.
1: De NSYNC, acá nos pongamos los serios.

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1: Tan, tan, tarán.
2: Pasada noche de entierro.
1: ¿Dónde está? Que... noche de entierro, ¿verdad? Clásico.
2: Plantío. Yo estaba en el colegio.
1: ¿Verdad? Cuando cantamos ordinaria ese hoy. ¿Qué pasó? ¿Dónde está quedando el entierro, amigo?
2: Oye, oiga. Mira, en varios lados hay problemas. Hay restricción de pista derecha en General Velázquez al norte en el kilómetro 1.9, sector Logroño, por colisión múltiple de vehículos. Upa. En la estación central. También hay una restricción de pistas en la avenida Irarrázaval al oriente y pista izquierda por avenida Osa al sur por una colisión de vehículos con posterior volcamiento. Opa. Así que está bomberos ahí en La Reina. La Reina con Ñuñoa.
1: Cuando yo llegué, no sé si, bueno, me imagino que ya no está. ¿Qué pasó?
2: Un automóvil que dicen que es una camioneta, pero yo no estoy al 100% segura, atropelló un ciclista.
1: Oh. Sí. Pero espérate, ¿dónde lo atropelló? ¿Por el lado de acá?
2: Tengo entendido que...
1: Porque yo vi los temas de emergencia por el lado izquierdo. No los vi en el lado de la ciclovía.
2: No. Fue por acá, por el lado de... Perdón, ¿dónde están las radios? Por la calzada sur.
1: Ya.
2: Sí, al parecer lo que entendí era que la bicicleta cruzó Matilde Salamanca y el auto iba, al parecer iba doblando, cruzando derecho y lo atropelló. Algo que aprendí hoy día, que yo no sabía, llegan primero los bomberos antes que la ambulancia.
1: Usualmente sí.
2: La ambulancia demoró mucho en llegar. Mucho.
1: Sí, se supone que debería llegar la ambulancia primero, en teoría, pero los bomberos son mucho más rápidos.
2: Llegaron dos camiones de bomberos. Mm.
1: Sí, lo bueno, independiente que no haya una ambulancia, es que bomberos tienen la capacidad de dar primero auxilio. Sí, el tema es que hay un límite. O sea,
2: eso le decía yo, pues.
1: Claro, hay cosas que la ambulancia está preparada para ciertas cosas más allá que un carro de bomba, pero...
2: Llegó los bomberos, demoró mucho en llegar el carabinero. Todo esto no llegaba la ambulancia. De hecho, no caché si llegó la ambulancia. Por eso te digo todo.
1: Qué feo, qué horror.
2: Pero bueno... Lamentable. Por otro lado, lo que está pasando hasta ahora en la región metropolitana y probablemente en otras ciudades del país, hay pavimento resbaladizo en las calles, así que maneje con más precaución todavía. Ya. Y también hay un aviso del metro de que recuerden que los días de lluvia los trenes circulan a una velocidad reducida.
1: Ajá. Déjame ver cómo se ve jueves aquí. Bueno, hoy día también van a caer más chubascos durante la noche del jueves.
2: Yo pensé que iba a llover en la noche.
1: O sea, es que llovió poquito ahora. Se pegó como...
2: hubo un momento en que llovió harto.
1: Se pegó una llorada, como quien dice, pero se calmó. Pero ahora a partir de las 9:10 debería empezar a caer y eso se va a sostener.
2: Ah, entonces tengo que llegar a pasear a los perros.
1: Sí, se va a sostener por la primera parte. A ver, déjame ver del día viernes. Como a las 12 del día vamos a ver una disminución, pero a lo largo de todo el viernes vamos a tener cierto tipo de chubascos. Chubasco solamente yo recién, esto es nuevo. El sábado, para la goma.
2: Sí, no, el sábado dicen que va a llover harto.
1: Para la goma, todo el día, por lo que estoy viendo. Pasaba las 21 horas a Maina.
2: Yo quería salir a almorzar.
1: Y el domingo, como la tarde, podrían haber en ciertos sectores cordillera de Santiago.
2: Oye, aprovechando días, llovió. No va a alcanzar, 6:55. Nos vamos con música.
1: ¿Con qué nos vamos?
3: Sinaca, siendo ella con
1: Vamos con Sinaca, quienes pongámonos a ver.

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2: Estamos al aire, ¿ya? Si quieren ventilar su problema, es otra cosa.
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2: Yo le quiero mandar un saludo a una pareja que hoy día está de aniversario de matrimonio. Ah. Sí, Edward Cullen con...
3: ¿Verdad? ¿Con Bella?
2: Con Bella.
3: Bella.
2: Sí, tan de aniversario hoy día, qué bonito.
3: ¿Sabes que ese fue el personaje que más odió interpretar en su carrera?
2: Sí, pues, y al día de hoy, qué heavy cómo dio vuelta a todo ese hate que en algún momento tuvo, sí. Y hoy día uno de los actores más...
3: Efectivamente.
2: Más llamativos de Hollywood,
3: ¿eh? A pesar de que yo sostengo que hizo un muy buen vampiro. Los vampiros son...
2: No, sí hizo un buen vampiro, pero es sí. Que en sí toda esta trama era muy extraña. El libro, la joya.
3: Sí. Bueno, gente, es que hay un vampiro emo. Esos son los vampiros.
2: Pero, no,
3: los vampiros son seres emo.
2: Pero
3: que
2: no, una buena historia. Sí. Si no han leído Twilight, léanla.
3: Yo no
2: es
3: sé en qué,
2: muy, muy buena.
3: En qué momento de la historia se ancló el vampiro macho. El vampiro siempre ha sido medio colipato.
2: Llorón.
3: Pero si te lo digo en serio, te lo digo en serio. El vampiro toda la vida ha sido una persona dolida, emocional, romántica, sufría.
2: No, pero es que
3: medio
2: amigo,
3: fifí,
2: el asunto es que era todo rococó. Es que las actuaciones de todos eran rarísimas.
3: Sí.
2: No, pero tenía que ver con que los vampiros. Tiene que ver con las actuaciones.
3: No, pero él, ese emo que él tenía, era un vampiro perfecto, clásico. Drácula era un llorón.
2: Felicitaciones.
3: Vean.
2: A la pareja.
3: Sí.
2: Chapo, que estén bien.
1: ¡O sea,
2: el máximo
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4: Falta un minuto para las 7.
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1: Chuta, ahí sí, ya, amiguito. Estamos con Javier Sandoval, tenemos otro Pongámonos Freak, amiguito. ¿Cómo estás?
2: Muy bien, ¿y ustedes, amigos? Día lluvioso, creo ver la lluvia caer, pero dejó de llover, al menos acá en Providence.
1: Ahora hace tiempo que no teníamos truenos acá como en Santiago neurálgico.
2: ¿Sabes cuál es el trueno?
3: No, pero si la otra vez sí, hace un par de semanas.
1: Fue un poquito, acá fue harto, fue como un buen rato estuvieron ahí.
3: ¿En serio? Nunca, sí. Es que acá no escuchamos.
2: Pero los verdaderos truenos son los que vienen ahora con nuestros temas para debatir.
1: ¿Qué me trae?
2: La semana pasada yo los escuché muy felices hablando sobre los viajes en el tiempo.
1: Sí.
2: Y yo dije, oye, aprovechemos de esto y hablemos sobre viajes en el tiempo dentro del imaginario y de la cultura pop. Con dos casos bien puntuales que son llamativos. ¿Sí? Por lo bajo, interesantes, pero antes de entrar de lleno con este caso, con estos casos, quiero hacer una pregunta abierta.
1: Dígame.
2: ¿Por qué sienten ustedes que a la humanidad le gusta tanto o le fascina tanto la idea, ya sea idea literaria, idea cinematográfica, idea imaginaria, no sé qué otro sinónimo agregar? Pero la idea de los viajes en el tiempo. Yo tengo dos teorías, pero me gustaría también escuchar a vosotros.
1: Yo creo que es porque desafía todo lo que conocemos por normalidad. O sea, se supone que es lo que uno no puede hacer, es alterar el tiempo.
3: Claro, yo creo que tiene que ver un poco como, depende, si quieres viajar hacia el futuro es un poco esa ansiedad de saber cómo me fue, qué pasó de mí.
1: O qué le pasó al mundo.
3: O qué le pasó al mundo. Tiene que ver, siento, con una ansiedad de entender qué viene más adelante. Y cuando tú vas hacia atrás, tiene que ver un poco con... o nostalgia o el intento de reparar cosas, ¿cachai?
2: Efectivamente. Yo soy de la idea de que a la humanidad le gusta mucho el hablar las cosas con el diario del lunes ya en mano. Uh-huh. En el sentido de, oye, si yo viajara al pasado, pues me compraría todas las cartas Pokémon porque las voy a vender ahora.
1: Bueno, y una buena forma de comprobar si es que existen los viajes en el tiempo o no. Súper fácil.
2: ¿Cuál?
1: Nos comprometemos hoy día, los cuatro acá, en este momento, ahora mismo, de que si existen los viajes en el tiempo al pasado, vamos a volver a este mismo momento, a este mismo segundo, vamos a entrar por esta puerta y vamos a hacer si existen.
2: Ah, no, amigo.
1: Si eso no pasa, se mueren todos tus perros, se mueren mis amigos.
3: ¡Ay,
1: amigos!
3: ¡Ya vi!
1: Pero escúchame. Si eso no pasa, es decir, si existen los viajes en el tiempo y no vienes acá, esa es tu promesa. Tenés que matar a tu familia, ¿cachai? Eso tiene que pasar en 5 segundos.
2: Amigo, baja
1: esa
2: pistola.
1: 1, 2, 3, 4, 5.
2: Imagina, y alguien abrió la puerta, yo me cago.
3: Un gran momento si es que alguien que no estaba afuera hubiera abierto la puerta. Eso significa que no nos escuchan. Nos pueden haber hecho una gran broma.
1: Pero esto te prueba que no existen los viajes en el tiempo. Eso es una demostración empírica.
3: O que nosotros no somos capaces de viajar en el tiempo.
2: O que nosotros mismos nos impedimos interactuar con nosotros.
1: Estamos hablando como viaje en el tiempo, como ya que está en todos los hogares, pues, no solamente para los millonarios. Si alguna vez se popularizan, por lo menos no va a ser en nuestra vida, eso es lo que nos quedó claro. En nuestra vida ya no fue y nosotros no pudimos gozar de aquello porque no entramos en esta puerta.
3: ¡Qué pánico!
1: Es muy triste, ¿cómo te das cuenta de eso?
2: Es triste, pero cambiamos el...
1: Te cagáis entero.
2: No, amigo, yo de verdad, yo me asusté.
3: Te asustaste en un momento. Te asustaste.
2: Es que imagínate una...
3: Amigo, ¿cómo?
2: Pero es que imagínate una tía del aseo justo hubiera entrado. O sea, el grito que yo hubiera pegado.
3: Sí. O sea, si alguien hubiera abierto la puerta, pero créanme que Jairo era pegado.
1: Uy, la cara de Jairo. Ya. Quiero que ejemplos nos traes.
2: Vamos a partir con el cronovisor.
1: Ya.
2: ¿Qué es el cronovisor? Se preguntarán ustedes. Ustedes en casa. Muy buena pregunta, José Cuña. El cronovisor es un supuesto artefacto tecnológico que estaría oculto en el Vaticano. Es de estas tantas leyendas que supuestamente están en el Vaticano, como Caín, que estaría encadenado, o los apóstoles. Hay una mitología bien rica en cuanto al Vaticano, y el cronovisor es uno de estos. Este es, para que se hagan una idea, y bastardizando mucho el ejemplo, es un televisor.
3: ¿Qué es esto? El código Da Vinci.
2: Es un televisor. Imagínate una tele, la tele de un conserje.
1: Ajá.
2: Pero no es una tele cualquiera, fue una tele creada por un científico y sacerdote llamado Pellegrino Maria Arnetti, acompañado de otros profesionales, y que se divulgó la existencia de esto por la periodista Daniela Gio.
1: Mira.
2: Ahora, ¿cuál es la función de esto? Tiene la función de transmitir, mediante en la tele, tú ves la imagen, sucesos que ocurrieron en el pasado. Ejemplo, si tú dices, oye, ¿cómo habrá sido la crucifixión de Jesús? veámoslo, pongamos cómo era. Y tienes una imagen de eso.
1: Un rating, todo.
2: Con rating, sociales. Con...
1: Ya volvemos. Con el... la crucifixión de Cristo.
2: Con el real. Con un real como el tuyo en Canal 13.
1: Oye, está súper mal vestido ese centurión, weón. Qué mal.
2: Ahora ya, esa es la premisa. Ya, teníamos un artefacto. Pero, ¿cómo es que funciona? Bueno, el cronovisor es un artefacto, supuestamente, compuesto por antenas, tubo radio de rayos catódicos o católicos, ¿ah? Dispositivos para captar ondas electromagnéticas y sistemas de procesamiento de imágenes y sonido. El tema es que la gran premisa que engloba todo esto es que todos los acontecimientos generan ondas electromagnéticas y acústicas, y estas están en el espacio. Por lo tanto, si uno viaja años luz, uno va a poder ver esos X años luz.
1: Perfecto.
2: Y eso es lo que supuestamente te genera el cronovisor. Es una tele donde podemos ver todo.
1: Todo. Mira.
2: ¿Existe o no?
3: No sé.
2: Uno es libre para creer. Pero sabéis que yo lo creo capaz, en el sentido de no que esté en el Vaticano, pero sí no veo loco, tomando en cuenta cómo avanza la tecnología, el llegar
3: que,
2: a algo
3: es
2: así.
3: Es que me pasa que escuchar eso siento que de verdad estoy leyendo un libro de Dan Brown.
2: Es que, José, es porque tú no me crees nada.
1: ¿Sí?
3: No, si no tiene que ver con eso, tiene que ver con que es demasiado Dan Brown la historia.
2: Lo dijeras al Fati, tú te dices,
3: no. Oh,
2: Javier, mira este tema. Javier, mira este tema. Estás bien interesado.
1: Hoy día tenemos... algo que me van a retar por decirlo.
3: Hoy
1: me pongo en peligro al entregar esta información, pero queremos informar a la ciudadanía.
3: Oye, tenemos otro más, ¿no?
2: Otro más.
3: Ya, vamos antes con una canción y después seguimos porque está muy bueno. ¿Con qué nos quedamos hasta ahora?
4: Vamos con Intergalactic de los
1: Beastie Boys.

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1: Lo que sí se puede hacer es observar el pasado.
2: Claro, no se podría intervenir en el pasado.
1: Exactamente. Puedes mirarlo, pero no puedes intervenirlo.
2: Y sé que no se puede intervenir no por el hecho de alterar el futuro, sino porque no se puede.
1: No se puede, ¿no?
2: No se puede. Ya,
1: pero
2: ya pasó.
1: Existe esa. Bueno, primero uno está constantemente viendo el pasado del firmamento, por ejemplo. Claro. ¿No? Y creo que Einstein fue el que dijo esto, o Hawking, no me acuerdo, pero proponía una teoría de que si uno lograra viajar a la velocidad de la luz o marginalmente sobre ella, tú podrías, por ejemplo, agarrar un cohete, salir del cohete, llegar a un lugar X más allá de la velocidad de la luz y tener como un telescopio lo suficientemente grande y tú deberías poder verte despegar.
2: Claro, pero ese no fue Einstein, fue Leo Caprile.
1: Efectivamente. Leo Caprile, capítulo 242.
3: ¿Qué otra loca teoría sobre viajes en el tiempo nos tienes hasta ahora, Javier?
2: Este más que un viaje en el tiempo es un viaje temporal. Y ocurrió, o habría ocurrido, en Estados Unidos en 1943, plena Segunda Guerra Mundial.
1: Un viajero del tiempo.
2: Estamos hablando del proyecto Pensé que te iba a caer.
1: No. ¿Al proyecto Filadelfia?
2: Proyecto Filadelfia.
1: ¿Sí lo he escuchado?
2: Ya, este es un caso bien rimbombante.
3: Ya.
2: De hecho, ha aparecido, bueno, no es muy fiable la fuente que voy a contar, pero ha aparecido en History Channel.
1: Doctor Five.
2: Ha aparecido en History Channel junto con alienígenas ancestrales. Es de esa misma índole. Ya, ¿qué es lo que planea esto? Estamos en guerra, en plena guerra, y la marina dice, oye, hay que hacer un barco, un buque, que no pueda ser rastreable, que los radares de los enemigos no lo rastreen.
1: Claro.
2: Ya. ¿Qué hacemos? Ya, hagamos un experimento con el USS Elrich, que es el barco en cuestión que tenía ya tripulantes.
3: ¿Ya?
2: Los científicos tomaron este barco y lo rodearon con equipos eléctricos, con generadores eléctricos, para darle toda una. No soy científico, José Acuña, ayúdame.
3: ¡No sé, vos!
2: ¡Ayúdame!
3: ¡No sé!
1: ¿Para darles qué?
3: ¡No sé, vos!
2: Necesitaron equipos eléctricos al barco para generarle todo un tipo de onda. ¿Qué onda? ¿Ya? Muy buena onda.
1: Claro, una electromagnética, no sé.
2: Ondas electromagnéticas.
3: ¿Ya?
2: El tema es
3: a
2: que
3: mí me fue mal en física.
2: José, yo repetí dos veces, una por matemática y por

0: física.
1: Una lambda.
0: Una lambda. Un Hertz. El tema es que el barco. Seriedad, por favor, murió gente. Estamos en Segunda Guerra Mundial, José, acuérdate. Más respeto.
2: ¡Ay, Dios!
0: El barco comenzó a rodearse con una especie de niebla, se volvió invisible, desapareció, estaba en Filadelfia, apareció a 600 kilómetros en Virginia.
2: ¿Ya?
0: Y después regresó a Filadelfia.
2: No, vete, es mentira.
0: Ahora, sí, o sea, yo también creo que es mentira. Pero la gente que han entrevistado, ya sea en literatura o en documentales, dicen que las personas que estaban en el barco quedaron fusionadas con el
1: barco.
0: Tal como en Piratas del Caribe, con esta gente que vivía en el holandés errante, quedaron pegados, asimilados al barco. Otras personas desaparecían y aparecían al rato. Otros quedaron con problemas mentales, otros realmente fallecieron. Puede ser literatura, leyenda, pero hay una frase de Albert Einstein que dice que esto puede ser real, que dice que si controlamos los campos electromagnéticos, que es lo que ocurrió con este barco, podemos manipular el espacio y el tiempo.
2: Ah, era que mentira.
0: ¿Dices que Albert Einstein está mintiendo, José Acuña?
1: O sea, depende, por donde eso se puede, entre comillas, probar, o sea, se conjetura, son los agujeros negros.
0: Claro.
1: Yo pienso que la luz tiene una velocidad que yo no voy a ni siquiera intentar decir. Sé que es por segundo cómo se mide esa velocidad. Que tú sabes que el hoyo negro, esa velocidad no es suficiente para salir de ahí. Eso claro. Es bien contrario a todo lo que conocemos como el mundo de la física, ¿cachai? Ahí es donde tiempo, espacio, gravedad se supone que no correrían como uno lo aplica acá.
0: Son otras reglas.
1: Tal cual.
0: Son otras reglas.
1: Tal cual.
0: Ahora, ¿real o no? Escucha, yo la verdad, para mí, por lo bajo, todos estos casos y más son bien fascinantes.
2: No, sí, sí, no deja de ser. O sea, a mí me pasa eso, que encuentro como entretenido hablar de estos temas porque igual es como un poco de la curiosidad.
0: Entretenido escuchar un mentiroso, ¿cachai? Eso es lo que entretenido escuchar las mentiras de este
1: hombre. Yo creo que deberían, primero, para el viaje en el tiempo, siento que debería ser observacional primero antes que todo. O sea,
2: pero me imagino que a estas alturas hay gente que sigue estudiando esto.
0: O sea, yo creo que hay gente que ya comprobó todas estas cosas.
1: Sí.
0: Yo creo que sí.
1: Pero, por ejemplo, ¿no te llama la atención de que en algún lugar del universo, porque todo lo que estábamos, todo lo que uno ve finalmente es una luz proyectada, ¿cachai? En algún lugar del universo todavía está, que volvamos al ejemplo que dijiste tú, pues de ver a Jesús crucificado, en algún lugar del universo esa imagen sigue viajando.
0: Claro.
1: ¿Cachai?
0: De hecho, es lo que dicen, que si es que hay una civilización alienígena observando, ¿no? Dependiendo de la distancia, van a estar viendo el pasado.
1: Claro.
0: Van a decir, oye, estos recién están en el iPhone 1 hoy.
1: Claro. No, no,
0: o sea, pa.
1: Ya no tienen como la cosa en la retina. Pero se entiende a lo que voy, ¿no? En algún lugar...
2: No.
0: Las ondas viajan, la luz viaja.
1: Cuando, por ejemplo, te dicen que tú
2: ¡mamá!
1: Ves un
2: estrella. ¡Ven a retirarme!
0: Mira,
1: yo a ti te veo con delay. Es un delay mínimo, pero ya. Yo para poder verte, tú eres un reflejo de luz que yo veo.
0: O por ejemplo, el sol. Tú observas el sol. ¿Cuánto rato te llega la luz del sol a ti? Esa es la distancia.
1: 7 minutos. Se supone que se demora la luz del sol en llegar acá, a la Tierra. Y esto es lo mismo. Todo lo que sucede acá, o todo lo que tú estás viendo, por ejemplo, cuando tú estás en un telescopio, por ejemplo.
2: Es como cuando estás viendo las estrellas no son de ahora, po.
1: Exactamente.
2: Sí, pues lo que les pasa hace millones de años atrás.
1: Y eso que estás viendo son millones de años atrás, es la luz que ellos reflejan que
0: y
1: está
0: sigue
1: todavía...
0: viajando.
1: Sigue viajando, ¿cachai? Eso quiere decir que nosotros hacemos lo mismo, pero hacia afuera, ¿cachai? Entonces, si hubiera alguien que está a 10 millones de años luz de nosotros, la imagen que él va a recibir es lo que pasó acá hace 10 millones.
2: Que lo encuentro enfermo.
1: ¿Cachai? Entonces,
0: van a ver a Oscarito acá en este.
1: Tal cual. Acá está Docaroe, Oscarito, me enseña todo volado.
2: Me urge esta situación, me preocupa. Entonces, me asusta.
1: Piensa que en algún lugar del universo, en espacio y tiempo, está llegando Cristo, crucificándose. Si existiera un mecanismo observacional, podría verse, ¿cachai?
2: Entonces,
0: yo creo que es posible, o sea. Creamos la tecnología touch, el internet. Y esto está ligado a la física igual.
1: Se supone que de ahí es donde viene.
0: Hagamos todo. Cercotec y hagámoslo nosotros.
1: Yo he estudiado estos temas. De ahí que es tan relevante todos los avances que se han hecho en las teorías cuánticas, y es donde viene la teoría de cuerdas. ¿Cachai? Que son las cuerdas y las supercuerdas. Que hoy día están en el mundo de las teorías, ¿cachai? Pero se supone que si eso se llegara a comprobar y manejar, ahí es donde uno, por ejemplo, tú podrías contactar una civilización que de otra forma sería incontactable para nosotros, pero a través de eso uno podría, y tú podrías decirle, oye, ¿qué te está llegando de nosotros ahora? ¿Qué están matando a Ferdinand?
2: Es que
1: estamos viendo la primera guerra.
2: Esto también me parece extrañísimo, o sea, chicos, sí. Hay un momento en Interestelar en que yo me perdí. Yo nunca entendí cómo esa persona terminó atrás del librero.
1: Eso
2: digo todo.
1: Esa es teoría de cuerda, pues yo te la muestro.
2: Claro, pues sí, po.
1: ¿Está ahí?
2: No la entendí.
1: Es bien interesante.
2: Él se fascinaba, yo sufría. Hoy, gracias, Javi. Estuvo interesante la conversa de hoy.
0: No, bien, muy bien. Buen capítulo.
2: Bueno. 7:24. ¿Con qué nos vamos a esta hora?
3: Menciones.
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2: A esta hora de la tarde vamos a revisar nuestro ranking del 40 al 1.
1: Eso.
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1: Oye, yo estoy esperando que venga esta chica el próximo año.
2: Me gustaría mucho que ella fuera una carta de Lollapalooza Chile.
1: De verdad, me encantaría. Sí. Creo que ha sido una artista meteórica, como quien dice. Y ahora sí siento que no logra establecerse como la artista que debería ser. A mí me encantan sus temas, me gusta mucho su voz. Hablamos nada más ni nada menos que de Olivia Dean con su tema Man I Need en el puesto número
5: 24.

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0: 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Es la temperatura en los 40.
1: 14 grados.
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1: Amiga querida, te traigo a la mismísima Anna Bright. Cuando Periwinkle, ¿se estará bien dicho Periwinkle?
2: Periwinkle.
1: Periwinkle, del hada de la escarcha, viaja demasiado cerca de la frontera prohibida entre la primavera y el bosque del invierno, descubre sin saberlo el hilo de una magia perdida y por primera vez comienza a soñar. Aunque sus sueños comienzan siendo dulces, poco a poco se transforman en terribles visiones del árbol del polvo de hadas, la fuente de vida de toda la hondonada de las hadas, destruido. Poco después, Periwinkle se topa con un duende que sabe de sus sueños y comenzará una búsqueda para encontrar elementos especiales en legendarios talleres perdidos de los antiguos duendes oníricos. Mira, soñar es peligroso, y a medida que los sueños de Periwinkle comienzan a deshilacharse, esta empezará a cuestionar todo lo que quería saber, porque en el invierno incluso las cosas hermosas pueden hacerte daño.
2: Me acordé de los antiguos hawaianos. Mira, de Rocket Power.
1: ¿Verdad? Grande Rocket Power. Grande Rocket Power.
2: 7:36. ¿Con qué nos vamos a esta hora, DJ Irene?
3: O con Provenza.
2: DJ Irene. Es Karol G en la 101.7.

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1: 7:43 de la tarde.
2: 7:43, ¿qué tenemos, amiga?
1: Mira, qué bonita noticia.
3: A ver.
2: Oh. Espérate.
1: Ah, tú.
2: Uy, perdón. No tiene nada que ver con Cristian Castro, perdón.
1: No.
2: Cristian Castro terminó el colegio a los 51 años y emocionó a todos. Yo lo aplaudo.
1: Nunca es tarde. Me acordé cuando... Ay, ¿quién fue? Juliano Sosa, parece que también había subido y había terminado el colegio.
3: Mira, sí. Edad de fama de Cristian Castro.
1: El cantante no había terminado sus estudios, pero no le importó su edad para superarse y hasta su mamá llegó a la ceremonia.
2: Sí. Oh.
3: Ahora... Tienes que pensar que él saltó a la fama como cuando tenía como 16, 17 años, ¿cachai? Entonces, me pregunto, cuando tú tenías esa edad, casi si de repente tenías el mundo por delante.
1: Sí, pues, ¿cachai? Yo creo que fue como...
3: ¿Tú sabes qué lucha con esto? O sea, a una escala distinta a Cristian Castro, convengamos, pero la última persona que hizo como noticia de esto fue la Scarlett Labra. Que ¿ya? Ella está estudiando, si no me equivoco, no sé si son relaciones públicas, algo así... Pero como también le está yendo bien mediáticamente, está en programa y todo el tema, claro, le cuesta convalidar horario y de repente tú decís, chuta, dejáis pasar ese momento que finalmente es plata igual, pues plata que te sirven para tus estudios, para lo que sea. Yo no entiendo, yo entiendo que aprovecháis esa ola y después te preocupáis. O sea, lo haces si que tenéis algo seguro, ¿cachai? Como claro. Esto.
1: Sí.
3: Recordar que Cristian Castro, además, hijo de, ¿cómo se llama la mamá de Cristian Castro?
1: Verónica
3: Castro. Que angular actriz latinoamericana, bueno, entonces creo que él venía de una familia donde igual se lo podía un poco permitir, para que estamos con cosas.
1: Sí, él tenía como sueño terminar el colegio, también creo que tiene que ver un poco como más que demostrar, como dar un ejemplo,
3: cerrar
1: sin que sin que como que él busque dar el ejemplo, termina siendo igual un ejemplo, tal como tú decís, cerrar ciclo, comprometerse con algo, ajá. ¿Cachai?
3: Porque, es algo que uno se debe igual.
1: Claro, ¿cachai? Entonces, tal como tú decís, pucha, era un sueño pendiente. Encuentro que igual es bonito. Es una cuestión que le preocupaba a él, ¿cachai? Sí. A nadie le importaba.
3: Nadie se lo estaba exigiendo tampoco.
1: Exacto, entonces igual bacán. Hasta ella también fue, ¿cachai? Verónica Castro igual estaba delicada de salud, yo no sabía. Y fue a acompañarlo en este momento, así que bacán, po.
3: Me encantó.
1: Creo que tiene que ver un poco con eso. Como les decía, estaba este otro caso nacional. Juliano Sosa,
3: creo que Juliano Sosa también.
1: A ver.
3: Claro, ahora en el tema de Juliano Sosa también
1: había otro tema.
3: Claro, ¿cachai? Hay temas que tienen que ver.
1: Sí, terminó cuarto medio.
3: Sí, que tienen que ver de su contexto. Sí. Claro, de cómo le tocó a él crecer. ¿Cachai?
1: Sí, tenía que ver, sí, distinto, pero como que era.
3: Sí, pero al mismo tiempo él podría perfectamente haber dicho: ya lo logré, ya pegué los palos, me entendí.
1: Claro,
3: todo.
1: ¿Y para qué terminaron? ¿No tengo ese tiempo? No, pero tiene que ver como una cuestión de ciclos, pues, tal como tú lo decís.
3: Son regalos para uno, ¿cachai?
1: Claro.
3: Yo dudo que Juliano Sosa haya terminado su estudio para mostrarle algo a la gente.
1: No, es como para uno mismo.
3: Ay, no,
1: tiene que ver con eso.
3: Lo felicito.
1: Bueno, ya, pues nos vamos a quedar entonces con Cristian Castro.
3: ¿Cuál de todas?
1: Llorar las rosas.
3: Me gusta, buen tema. ¡Te paso!

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1: Ya mi gente querida, perdón, ya mi gente querida. 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
2: Oye, como era el día del K-pop, no olvidé recordarles que K-pop. Tenemos nuestro Mood Corea, nuestro capítulo con la fanbase de Red Velvet, que la lleva muy bien.
1: Bien, sí.
2: Mucho fan de Red Velvet,
1: qué bueno,
2: viva.
1: Qué bueno.
2: Sí, sí. A apoyar a las chicas. Así que ahí es que estuve entretenida la conversa. Entonces, eran muy buena onda los cabros. Siempre todos han sido buena onda los fanbases.
1: Las fanbases, ¿cómo se forman? ¿Se juntan en una plaza? Y
2: a veces
1: se...
2: pasa. Sí. ¿Sabes que no están a la antigua como antes en la plaza? No, igual hacen eventos, regalan cositas.
1: Bacán,
2: a veces también juntan plata y como, no sé, pues donan a algunas como fundaciones. Como que hacen de todo.
1: Claro.
2: Sí. Mira, pero también hay juntas como en las clases y cosas así, pero más de como eventos como en cafetería y cosas. Los capslips, que les llaman.
1: Capslips. Me gusta. ¿Cómo se llamarán nosotros? Los pongamos, ¿no? Los baguales.
2: Ah, nuestro.
1: En algún momento se llaman baguales.
2: Sí, pero eso era otro.
1: Era
2: otro tiempo.
1: Ahora les queremos dar más presencia.
2: Era otro tiempo.
1: ¿O te construyeron?
2: No, porque eso era diferente. ¿Tú qué tienes que hacer ahora, amigo?
1: Yo me voy directamente a Canal 13. A partir de las 10 de la noche estamos con Vecinos al Límite junto con Julitros. El día martes estuvimos con Vanessa Dos Santos. No, no sé si vieron la foto que compartí.
2: La que te agarraba por el cuello.
1: Sí, me hizo un mataleón. Dios mío, casi me morí. 2 segundos más me desmayaba. Yo creo que me odiaba. Igual es un poco. Igual la critiqué harto de haber pensado en eso. Ella se aprovechó. Me dijo, hablaste de mí. Y casi me mató.
2: ¿Puede ser?
1: Sí, porque a Julitro le hizo otra llave bastante más.
2: Mira.
1: Más indecente. A mí me mató, a Julitro le dio prácticamente placer. Pero ¿viste? Cosas que suceden en el reality.
2: Hay que aguantarlo.
1: Sí. Ayer se agarró Egas. Gonzalo Egas.
2: Siento que estoy hablando con una señora.
1: Sí, de verdad. Oye, Egas está. Cosa seria.
2: Ay,
1: eso pues, nos vemos pues.
2: Nada, sin opinión. Salud. Chao, chao.
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4: Falta un minuto para las 8.
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